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1: Esta es la hora tropical. 2:48 minutos.

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Esta es la hora tropical. 3:27.

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0: Esta es la hora tropical. 4 con 25 minutos.
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0: Esta es la hora tropical. 5:44.
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0: 6:15. Muy buenos días a toda nuestra querida y respetada audiencia, más gigantesca que nunca, en Puerto Píritu, El Tejar, y a todos los ciudadanos conectados en Clarines, Onoto, Boca de Chire y Valle Guanape. Hoy es miércoles 9 de septiembre de 2026. Iniciamos la mitad de la semana laboral y el movimiento productivo no se detiene en nuestra región. Tras las festividades del día de ayer, el radar amanece completamente preparado y con nuestra antena en para acompañar a todos en la jornada del pueblo de forma útil y proactiva. El café ya está servido, José. Y hoy cerramos el balance de sintonía con una alegría inmensa en el pecho.
1: Así es, Nazaret, sintonía total. Muy buenos días para toda la gran gente de Brasil. Estamos felices porque el equipo de producción, al consolidarse, como decíanos y como comentábamos antes de comenzar el programa, bueno, el programa número uno en la audiencia total del oeste del estado de Anzoátegui. La gente eligió la radio con utilidad y criterio profesional, Nazaret, para celebrar este primer lugar con la mejor energía. 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
0: Así es, José, celebramos el liderazgo con el aroma de Café Yocoima. Hoy tenemos una edición verdaderamente estelar en nuestro bloque, José. En Bajo la Lupa, exactamente a las 7 en punto, recibiremos en nuestros estudios a las marcas referentes del alcance digital de nuestra tierra. Nos acompañarán Jorge de Drone Spiritu, Luis Villarruel y Lemur para Bavire. Estaremos conversando durante 45 minutos continuos sobre los verdaderos desafíos actuales que enfrentan los creadores de contenido digital. Y estos muchachos que son estrategas de redes para monetizar y para hacer branding territorial de nuestra región. Pero antes de ir a la calle, revisemos el abanico informativo y las tres noticias más impactantes de hoy miércoles.
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0: Clamor comunitario extendido. Habitantes del sector San Francisco claman públicamente ante las autoridades y los entes responsables por la optimización del servicio de agua potable, reportando que llevan semanas sin recibir el suministro regular, lo que ha paralizado las actividades domésticas y comerciales en la comunidad. Comerciantes y usuarios de la zona del Tejar y de las isletas denuncian un colapso en la conectividad de los datos móviles debido a las intermitencias técnicas y las fallas eléctricas continuas registradas la anoche, trancando el uso de puntos de venta y de transacciones digitales. Transportistas de la Troncal 9 reportan condiciones de transitabilidad estable tras el flujo vehicular de las festividades de ayer, recomendando mantener la precaución en las cercanías de las paradas por trabajos civiles de bacheos de emergencia.
3: Tres informaciones importantísimas en nuestro entorno. El clamor de los habitantes de San Francisco por el servicio de aguas es una necesidad urgente, señores. No es posible que un sector completo deba paralizar su dinámica higiénica y comercial básica por la falta del bombeo regular. Esto sumado que al abanico de fallas eléctricas y de internet que azota al Tejar y las isletas, tranca el bolsillo de cualquier emprendedor independiente que trabaja por cuenta propia. Mira, Nazaret, de forma discreta uno nota en la calle y se respira un cambio de sintonía. Cuéntame un poquito de eso, Nazaret. ¿Cuáles han sido las expectativas de la gente en la calle? Todo eso, cuéntame.
0: Sí, así ha sido recogido el día de ayer en la calle, que nos encontrábamos allí en debajo del arbolito, en el punto que instaló nuestra casa, Tropical 98.5, y donde recibí varios saludos, varias acotaciones referente al programa, demostrando que la gente de la zona oeste se está conectando con radar 8G, que se levanta café en mano y pone la 98.5.
3: Eso es correcto. Muchas personas, incluyendo otras emisoras también, siempre están reportando sintonía. Y eso es bueno porque nos retroalimentamos como colegas en lo que es la radio y todo esto.
0: Sí, vale aclarar que estos dos nobles que estamos acá en la radio, en Radar 8G, José Carpio y mi persona, somos moderadores, estamos intentando, estamos probando, estamos con el entusiasmo, estamos emprendiendo en el mundo de la radio porque creemos en la radio. Y es propicio aprovechar el momento para darle un saludo a ellos. Cuando son las 6:21 de la mañana, encendemos el mapa de la red vial en vivo para que las irregularidades del agua y de la zona en monitoreo empiecen a llegar. Vamos a activar la señal en movimiento con la antena 10. Antena 10, ¿ya te encuentras por allí? No tenemos conexión con antena 10. Antena 10 se conecta vía texto. Dicen línea directa, están, sí, es que están escribiendo mensaje de texto y dice así: activo y en sintonía del programa número uno de toda la zona oeste. Saludos a José Carpio, saludos Nazaret, saludos Antena 10. Dice: estoy reportando desde la pasarela del Tejar, específicamente troncal 9. Les informo que en materia vial el flujo de vehículos se desplaza de manera continua. Atención, atención a la falla de servicio público en esta zona. Usuarios reportan que las recientes fluctuaciones eléctricas de anoche los dejaron fuera de servicio temporalmente. El sistema de bombeo de agua adyacente al sector afectó también la iluminación de los refugios de pasajeros en la pasarela, dejando el área oscura para los trabajadores que abordan el transporte desde temprano. Reportó para Radar Antena 10. Gracias, de verdad. Muchísimas gracias, Antena 10, qué reporte tan oportuno e importante. Muchísimas gracias. Esta es información de utilidad real que se ubica de forma exacta donde está la deficiencia del servicio para que los entes competentes tomen nota de inmediato.
3: Eso es correcto. 6:22 de la mañana. Vamos a cumplir con nuestra primera pausa musical y comercial para atender las marcas aliadas que impulsan el desarrollo de la zona oeste. Al regreso abrimos con nuestra plataforma de WhatsApp para recibir su reporte comunitario, así que no cambies el 98, no cambies el dial 98.5 FM, porque somos tropical, somos como tú, gente insuperable. Ya

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1: Seis y 27 de la mañana y nos encontramos aquí en Tropical 98.5 FM. Hoy nos acompaña Jonathan Ron también en la parte operadora de los controles. Nazaret, y ese cambio.

0: Es un cambio positivo también, porque el hombre se está integrando aquí con el equipo.
1: Bueno, porque somos Tropical, somos como tu gente insuperable, gente que se integra cada día. Sí, un saludo a nuestro director que hoy está en las funciones de operador de audio y en los controles, Jonathan Ron, que de verdad nos honra con su presencia, porque es un hombre de mucha experiencia en radio y quien hoy nos está acompañando por aquí, José. Gracias, Jonathan, por tu consejo y por tu compañía aquí en la cabina.
0: Sí, sí,
1: José.
0: sí. Bueno, y hablando un poquito de sintonía, es oportuno enviarle un saludo muy especial a ciertos amigos del dial de la competencia también, que nos están siguiendo los pasos de forma milimétrica cada mañana. Sin duda alguna, esto se ha convertido también. Ellos forman parte de Radar 8G y todas las personas que se conectan a través de las redes sociales, Radar 8G, en Facebook, Instagram y en TikTok. Así que de verdad que agradecido por la sintonía, agradecido con Dios también por esta hermosa mañana, ese sol resplandeciente, y bendecido una vez más por estar hoy con ustedes compartiendo en este espacio radial.
1: Le recordamos a la gran audiencia de Radar 8G que nos encontramos en TikTok como Radio Tropical 98.5, Instagram Radio Tropical 98.5, Facebook Radio Tropical Insuperable, a través del streaming onlineradiobox.com.be, a través de seno.fm y radio.com.be, informándole que ya nuestro WhatsApp se encuentra activo, activo y presto para recibir su saludo y su información referente al sector, la deficiencia que puede haber tenido en horas de la noche, de la madrugada, y también, ¿por qué no?, agradecerle a Dios por este nuevo día tan bonito, por este amanecer en esta cabina de esta 360 que tenemos, que todos los días nos deleitamos con este hermoso paisaje. Allí en el WhatsApp, en el 0424-823-9890, puedes expresarte, mandar saludos, felicitar a algún familiar o amigo que esté en cumpleaños, que esté celebrando hoy su cumpleaños. También nos puedes hacer un breve resumen, nos puedes dar tu impresión de las festividades de ayer en honor a nuestra excelsa patrona, la Virgen del Valle, la Virgen Marinera.
0: Y ese compartir de ayer también, recordándoles que estuvimos ayer bajo el arbolito con el equipo de Tropical 98.5, con todo el equipo, el gremio de locutores, excelentes personas, excelentes profesionales. Nos encontramos allí todos compartiendo. De verdad que fue una experiencia muy bonita. Cada quien, todos aprendemos, yo aprendo de todo, siempre y cuando también sintonizamos el dial de la 98.5 en cualquier hora del día, con su parrilla programática. Siempre todos tienen algo positivo y algo que aportar a la comunidad.
1: Sí, así, así fue, José. El día de ayer fue una jornada muy bonita en unión con con todos los moderadores y locutores de Radio Tropical. Nos encontramos allí con el amigo Jackson, con Lina, con Perfume. Perfume estuvo muy activo ayer acompañándonos. Estaban todos los muchachos, nuestro técnico de operación y audio, nuestro operador de audio, José Brito, estaba nuestra administradora, la señora María Eugenia Mejía, y todos como una gran familia, José Carpio activado, y nuestros productores allí al frente, pendiente de que la logística estuviera al momento, pendiente que no se le fuera a desmayar ningún moderador, motivado a la gran ola de calor, que para nadie es un secreto, ayer estábamos color camarón. Así es. Y en este momento, cuando son las 6:31 de la mañana, estamos en vivo y en directo. Prenda su radio, ponga el dial 98.5 FM y conéctese con Tropical, porque somos Tropical, somos como tú, gente insuperable. José, la felicidad y el agradecimiento de nuestra audiencia es desbordante en la mañana de hoy miércoles. La bandeja de mensajes refleja cómo la gente valora y celebra sintonizar un programa útil para sus vidas. ¿Qué te parece, José?
0: Y también es porque Radar consolida un equipo de liderazgo de multiplataformas en la web. 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Búscanos de inmediato como Radar 8G, así que haz clic en el botón de seguir Les repito, radar 8G en letras. Allí no hay numerito, radar 8G en letras. Y le dan seguir. En nuestras historias estamos publicando los videos y los clics detrás de cámara del estudio. De todo lo que hacemos en la programación, de todo lo que hacemos desde que llegamos. Y hoy vamos a tener unos invitados especiales. Drone Piritu, Jorge Triago. Vamos a tener también a Luis Villarruel, creador de contenido de la zona, Élite Piritu. Y también tendremos a Lemuel para vivir, un excelente fotógrafo. Ese equipo de muchachos que han emprendido a través de las redes sociales. Y vamos a estar sabiendo, vamos a estar preguntándole muchas cosas de cómo se ven afectados con toda esta problemática también. Cómo hay algunos que tienen las posibilidades de comprar su equipamiento para se va la luz. Bueno, tenemos este recurso para poder compensar esas horas que no tenemos luz. Porque sabemos que cada sector tiene su... se va un poco más de tiempo que en otro circuito. Y es eso lo que vamos a estar tratando a través de Radar 8G. Hoy, cuando son 6:33 de la mañana, pueden enviar sus mensajes también al 0424-823-9890. Pueden enviar sus peticiones y pueden enviarle también un mensaje a los muchachos que vienen a las 7 de la mañana, estarán con nosotros. Mensajes motivadores, pueden enviarle algún saludo. Así que aquí vamos a estar, Nazaret, hasta las 8 y media de la mañana. Pero eso no es todo. Pues continúa con Plataforma Ciudadana, el hermano, el amigo de este programa, Humberto Guerra, también que les quiero enviar un saludo. Ayer estuvo compartiendo con nosotros. Gio Soto también, que está todos los miércoles con su programa. Maffer también. Así que hay mucho. Lina Andrade, un equipo grande y muy bonito que hacen parte de esta estación.
1: Así es, José. Ayer fue un acto de fe el que se vivió aquí en el municipio de Peñalver y un acto de hermandad el que compartimos en el toldo que dispuso nuestra planta Radio Tropical 98.5 para cobijarnos del sol inclemente. Entonces, de inmediato,

0: propietarios de Belisario, a los Guache y a los Marrero, apellidos tradicionales que le echan pichón aquí en nuestra tierra diariamente. Saber que este espacio genera facilidad y utilidad real en la rutina es un verdadero motor de radar 8G. Cerramos este primer bloque y nos vamos a una pausa musical y publicitaria. Así que al retorno a las 6, bueno, ya casi las 7, estaremos aquí. Pero vamos con una pausa musical primero, ¿te parece,
1: Nacer? Así es, vamos un momento a publicidad, a música y ya regresamos. No cambies el día de la 98.5 FM.
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llegó el momento más esperado, José Carpio, y más dinámico de la mañana. Abrimos un concurso interactivo.

0: Ajá, y se baje. Y se va a llevar su franela oficial de radar 8G. O sea, tienen que llegar aquí al frente de la estación, justamente en el faro de Puerto Píritu. Tocan corneta, se bajan y automáticamente ya se ganan su franela, Nazaret.
1: Así que activen esa corneta, vámonos.
0: Ya producción va a estar pendiente. Nos fuimos.

de hoy, que es nuestro director, Jonathan Ron. Extrañamos a José Brito, pero hoy nos alegra también tener aquí a Jonathan Ron, y nos confirma el sonido de la corneta frente a nuestras instalaciones. El amigo transportista ya se reportó. Y bueno, qué más que decirle que muchas felicidades por tener su sintonía activa con nosotros. Y de este momento el compañero José Carpio va a hacerle acto de entrega al mismo. Se encuentra en la parte de abajo de aquí de la panadería, que está ubicada aquí debajo en el centro comercial, y va a hacer la entrega del premio correspondiente. José, te me estás escuchando. Por favor, toma las impresiones allí de nuestro feliz ganador para luego comunicarle a las personas a través de las redes y a través de las historias que se pongan en nuestras redes sociales, y nos dice allí las impresiones de nuestro amigo conductor de esta popular.

0: línea de transporte. Cuando son las 6:47 minutos de la mañana, les recordamos que estamos totalmente en vivo, que somos Tropical, somos como tú, gente insuperable, que estamos aquí en Radar 8G a través de la 98.5 FM. Y ahora sí, vamos a entrar en profundidad en nuestro bloque central. Vamos a irnos bajo la lupa. Hoy nos complace y nos honra recibir en nuestros estudios a los tres invitados estelares. Yo quedé sorprendida de tanto talento. Ayer se podía evidenciar en el recorrido de la imagen de Nuestra Señora del Valle la cantidad de personas que están trabajando con las plataformas digitales. Agradecimiento especial al profe de las rumbas, quien me capturó por allí. Y hoy nos va a acompañar Jorge de Drone Pirico, Luis Villarroel de Élite y Lemur para Bavire, así. Chicos que están trabajando en esta nueva era digital, chicos que se actualizan día a día. Vamos a conversar con ellos de forma abierta, interactiva, sobre los desafíos actuales que ellos atraviesan como creadores de contenido de la zona oeste, porque no podemos ser ciegos a las realidades que vienen ocurriendo. Entonces, queremos en este momento seguirlos invitando que se conecten a través de la web, por TikTok, Radio Tropical 98.5, por Instagram, Radio Tropical 98.5, Facebook, Radio Tropical Insuperable. Nos puedes escuchar a través del streaming por online, radiobox.com.be, Somos Tropical, Seno FM y radiobox.com.be. El WhatsApp activo. Y ya con la bandeja full de mensajes en el 0424-823-9890. Pero queremos indicarte que nos envías tu mensaje y será leído totalmente en vivo. No dejamos mensajes para después. Aquí todos tienen la oportunidad de plantear y de saludar a quien quieran. Simplemente usted envíe su mensaje y será leído aquí en vivo y en directo. Comprometiendo yo a José Carpio que va a leer ese mensaje. Ah, José Carpio, ¿qué me dices?
1: Bueno, recordándoles a todos también que hoy estarán con nosotros Jorge Itriago de Drone Pirito, Luis Villarroel de La Élite Puerto Pirito y Lemuel para Bavire. Ya seguro muchos lo conocen, cada quien tiene su audiencia. ¿Y quién de aquí no conoce a estos muchachos que siempre están activos haciendo contenido? Y seguramente a cada uno le recomienda, a cada habitante, porque también es un algoritmo, Nazaré. Cuando si estás en una zona, el algoritmo te va recomendando a todos los creadores de esa zona. Tú vas para Caracas una semana, te quedas allá, el algoritmo comienza a cambiar y te empieza a mostrarlo de allá. Así que hoy tendremos a los muchachos a partir de las 7 de la mañana, estarán compartiendo con nosotros sus experiencias y todo eso, pues muchas cosas para aprender, que tenemos que aprender de ellos, y eso es como lo decía al principio, una retroalimentación. Diariamente de eso se trata la vida también, un aprendizaje constante. 7:50 de la mañana, vamos con música y ya regresamos.

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4: Esta es la hora tropical. 6:59 minutos.

7 y 8 de la mañana en Tropical 98.5 FM, porque somos Tropical, somos como tú, gente insuperable, pero más insuperable es esa audiencia que está estableciendo conexión con el radar 8G a esta hora. Cuando son las 7 y 8 de la mañana, vamos a repetirles el número de contacto para que puedan comunicarse con nosotros, 0424-823-9890. Allí pueden enviar sus peticiones, pueden enviar alguna sugerencia. Aquí vamos a estar completamente a la disposición, porque eso se ha convertido el radar 8G para no solamente hablar del problema, también ofrecer una solución a todas esas personas que envíen sus mensajitos. Hoy tenemos a los muchachos Drone Piritu, tenemos aquí, acaba de llegar el amigo Luis Villarroel, la Élite Piritu, mejor conocido en todas las redes sociales como Élite Piritu, y también viene llegando Lemuel para Bavires. Hoy vamos a tener una conversación amena, muy buena. Hoy va a ser algo, un día bien productivo, porque los chicos van a estar hablándonos de todo lo que es las plataformas de las redes sociales, y también de toda la problemática que venimos atravesando, cómo ellos hacen, cómo se desenvuelven en medio de todo esto, porque es una situación nacional. Sin embargo, aquí van a estar con nosotros hablándonos de su experiencia, porque vámonos con musiquita y ya regresamos, porque estamos instalando en vivo todo para que también puedan entrar en las plataformas. Creo que van a estar transmitiendo en vivo cada uno de ellos, pero por eso vamos a música y seguimos, porque estamos completamente en vivo en Tropical 98.5 FM. Vamos con música y ya regresamos. Good.

0: 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Activo nuestro WhatsApp por el 0424-823-9890. También nos encontramos transmitiendo por el TikTok de Élite, Élite Oficial. Élite Oficial ya está transmitiendo en vivo aquí en cabina, preparando, ya la mesa está servida para esta amena conversación que vamos a tener con nuestros más digitales aquí en el municipio. José Carpio.
1: Eso es correcto, 7:24 de la mañana, nos encontramos ya con Luis Villarroel, Élite Espíritu, una de las personas también que se ha encargado de proyectar nuestros municipios, no solamente Peñalver, no solo Píritu, también Cajigal, Brusual, ha ido también lo que es Barcelona, lo he visto en todas partes del estado de Anzoátegui, y eso es muy bueno y muy positivo, porque de eso se trata, de que la noticia sea veraz, informativa, y que siempre está haciendo live, y eso es muy bueno y muy positivo, porque eso es lo que también le da veracidad al momento a las informaciones.
0: Sí, maravilloso el trabajo que viene haciendo Élite Espíritu, hay que reconocerlo. Élite se traslada y se desplaza por todas las calles de los sectores más escondidos del municipio Píritu, porque es una referencia en el municipio el trabajo de Élite. De verdad que yo me siento sumamente orgullosa de estar hoy aquí con Luis, que en lo personal de verdad es un muchacho extraordinario, lo aprecio bastante. Yo no soy muy efusiva y cariñosa con los abrazos, Luis, pero de verdad que el aprecio de verdad hacia ti por tu trabajo y por quien eres, por otras cositas que yo por allí he venido observando en ti y que sé de tu gran carisma que tienes, Luis. Es que hay que reconocer eso. Luis ha hecho muchos videos que de verdad a los que somos propios de estos municipios y a los que son foráneos se les agua el guarapo, Luis, cuando están fuera del país y ven su sector, ven su casa. Yo veo los comentarios y te dicen, pasaste por mi casa, Élite.
2: No, captura en privado, mira, esta es mi casa, cualquier cosa. Me llaman, mano, hazme un video pasa por mi casa, hazme un video de mi casa, que tengo 8 años, 10 años sin verlo. Se pone uno difícil.
0: Sí, maravilloso ese trabajo que viene haciendo Élite. También, Luis, es de aplaudir el trabajo que haces cuando cualquier persona desde fuera de nuestras fronteras te ubica y te dice, llévamele este regalo a mi mamá, mis hijos.
2: Los de Libera Sorpresa.
0: Eso claro. Es, mira, súper emocionante, porque tú te pones en el lugar de esa persona y de la empatía hacia esta persona, que si no la conoces, igual te sientes familiar y te sientes integrado allí. Bienvenido, Luis. Un placer tenerte aquí en cabina y que nos cuente tus experiencias, Luis.

0: de las calles. Y después empezamos cuando la misma gente comenta las calles que están dañadas. Y esa es otra cosa, pues.
1: Sí, se ha ido extendiendo el
0: trabajo.
1: El trabajo y el radar de eso. Porque tú empezaste haciendo ese video que sí. Yo lo vi. Primer video que vi que estabas en por el puente de piedra.
0: Ajá.
1: Y de allí las personas han tomado tu trabajo también para decirte, mira Élite, tal sector tenemos este problema, mira Élite, llégate hasta aquí que tenemos un problema con un transformador, llégate hasta aquí que tenemos un bote de aguas negras. No solamente ha ido Élite mejorando, porque es indudable que has mejorado bastantísimo en ese trabajo digital, Luis, porque hay que decirlo, sino que ha ido creciendo y tienes un trabajo que demostrar. Yo veía parte de tus videos, porque son muchísimos, en la zona rural, donde la voz de las personas es más apagadita, porque acuérdate que mucha de la zona rural de municipio Píritu y de municipio Peñalver no cuenta con señal telefónica. Entonces, ¿cómo visibiliza la población de la zona oeste en la parte rural? ¿Cómo visibiliza su problemática? A través de un video que Élite, sin costo alguno, Élite se lo hace. Entonces, ¿cómo hace Luis Villarroel? ¿Cómo hace ese muchacho después que se baja de la moto, que apaga todos esos equipos, que tiene que empezar a editar? Porque para nadie es un secreto que de repente en un video te dicen algo que no puede salir, entonces tú tienes que editar, tú tienes que arreglar, tú tienes que ver cómo es mejor y cómo es más factible, cómo es más potable ese

0: Veo a Élite y veo a Leomat, me dice. Yo los veo desde Japón y siempre le doy like a su contenido. Y eso es muy bueno,
1: Motivación,
0: eso es
1: claro.
0: motivación, pues. Y eso, no vean al creador de contenido como parte del problema, sino parte de la solución, porque muchas cosas se están llevando a cabo porque se le está dando visibilidad a esos sectores y esos lugares donde nadie ve y nadie visita.
2: Sí, ya se encuentra aquí en los estudios también Jorge. Ponte el dron fijo. Jorge, ya te estás preparando. Prevenir los mates, Jorge. Para que aquí, como Luis, aquí estemos en una plena conversación entre amigos,
1: Entre
2: mutuamente,
1: compañeros, amigos.
2: entre compañeros, amigos, paisanos. Y entonces, sin nervios, Jorge. Vamos a

7:40 de la mañana, nos encontramos en Tropical 98.5 FM porque somos Tropical, somos como tú, gente insuperable. Bueno, ya se encuentran con nosotros, se van sumando los creadores de contenido. Acaba de llegar también Jorge Itriago. Bueno, llegó hace rato, pero ahora estaba estableciendo conexión con su cuerpo porque el hombre estaba como que cansado, ¿vale? Y los que llegan aquí tienen que respirar, tomarse un minuto, dos minutos, respirar y todo eso y listo. Así que bueno, ya

0: Canso, trasnocho, falta de internet. Hay veces que me imagino que pasa por situaciones donde no puedes hacer más, pero sin embargo toca esperar a veces que establezcan, en el caso de la luz, por ejemplo.
1: Claro, correcto. Bueno, te entiendo esa parte porque esa parte es como que vital, no solamente para crear contenido, sino que es una primera necesidad que tenemos todos los pobladores acá. Independientemente, la creación de contenido yo lo hago como una actividad alternativa, no es mi trabajo, no lo hago como un trabajo, sino que es como un aporte desde lo que yo poco sé y que pueda promover el turismo, que pueda promover las cosas buenas, los valores, las culturas, que promueva las tradiciones y ese tipo de cosas sin ningún tipo de interés lucrativo, sino que va más allá. Pero entrando en el tema de la parte del servicio eléctrico, oye, eso es un tema. Nosotros hemos tenido que comprar el power bank para conectárselo al internet y aún así pasan las 4 horas que dura el aparatico y se apaga.

0: le estoy diciendo, mira, tienes una falla aquí, no lo estoy
1: Claro.
0: señalando, no estoy señalando a alguien, no estoy diciéndole, mira, tal cosa. O sea, tú me estás preguntando por mi realidad y yo te estoy contando mi realidad. Ahora, la del vecino puede ser una realidad distinta, puede tener planta, puede vivir tranquilo sin electricidad, o sea, pero en mi realidad como tal, en ese tipo de actividad específico, es esa. ¿Me entiendes? Yo no pretendo decirle a alguien cómo hacer su trabajo, ni cómo dejar de hacerlo, o mira, tienes una falla acá, o sea,
2: No se,
0: el
1: la realidad que no se
0: que
1: puede
0: es
1: ocultar. Si le han
0: correcto.
2: pasado, si le han pasado esto, que crean un video, después cuando se dan cuenta, la gente les dice, no, el video se pega en tal segundo, el video se pega en tal segundo, eso es falla de la luz. Y
0: Eso
2: tienes que eliminarlo, volverlo a editar para volverlo a arrancar. Y a mí me ha pasado ya como 6 veces en los videos, los últimos videos que he pasado. Y lo he tenido que eliminar, después que llevan 300, 400 vistas, eliminarlo para volverlo a editar, para que agarre la visión bien, pues, y después que se levanta otra vez.
1: es correcto. Otra cosita también, ¿cómo con la parte de lo que es los permisos? Todo eso sabemos, Drone Pirito, obviamente es Drone Pirito,
2: Claro.
1: por el dron también. También
2: Claro.
1: sé que hace otro tipo de actividades, incluso en la creación de contenido he visto cómo has evolucionado, no nada más con drones.

0: comentarios positivos, había negativos, pero la ventaja que tengo yo es que yo elimino los comentarios negativos. O sea, no les doy ni siquiera el espacio de que otras personas lo vean. Porque sé que son personas que no están entendiendo. ¿Ven? Pero esas mismas personas terminan después haciendo comentarios positivos. Ah, ya entendieron. ¿Me entiendes? O sea, yo los he visto. Y esa es la parte que a mí me gusta tocar con los videos que yo tengo. Promover el turismo, promover lo que tenemos, promover que amemos las cosas de nuestro pueblo. Amemos nuestro pueblo. Y la parte más difícil en el tema de fotografía fue tener ese calor fraternal, porque no existía. Yo cuando empecé a tomarle fotografía a la gente se me quitaba del medio. No me tomes nada. Ahora te ven con la cámara y la llevas descargada de tanto tomarle foto a todo el mundo y te dicen, mira una foto para acá. Uno tiene que o sea, no puede dejar de hacerlo, se la toma con el teléfono. Si tienes batería en el teléfono hay que hacerlo. ¿Por qué? Porque si yo dejo que eso se pierda, que esa sensibilidad crea en vivir en armonía, en querernos unos con otros, en querer que tu trabajo sea exaltado, en querer que lo que tú haces, tu artesanía, tu ponquecito, tus empanadas, sea exaltado y visto, eso no lo tenemos que dejar perder. Y si no tengo batería, le digo, mira, mañana vengo y te tomo la foto y así, porque empezando fue rudo. La gente no tenía esa simpatía, no simpatizaba con eso. Y crear eso, es más, las mismas personas que tomaban fotos me decían, tú nos estás dañando el negocio porque hace todo gratis. Y yo le decía, pero es que esto no es un negocio. Esto no es un negocio. Tú no le puedes decir a las personas, mira, yo te voy a cobrar por una foto, cuando no has sensibilizado a la persona de querer tomarse una foto. Ahora todo el mundo quiere tomarse una foto. ¿Ves? Y nuevos talentos que están saliendo, que quieren ser fotógrafos, que quieren hacer videos, que están demostrando de verdad que hasta saben más que uno. Y es interesante porque mañana pasado yo voy a dejar de hacer lo que hago. Y me alegra saber que hay personas que lo pueden hacer y que podemos seguir construyendo ese amor en nuestro pueblo. Pues. No sé si me vas captando la
1: completamente, idea. Completamente. Y una pregunta aquí para Luis Villarruel. ¿Alguna vez has sentido miedo por hacer tu trabajo? Te envían este mensajito.
2: Bueno, al principio sí, porque con la situación que se venía presentando, uno se... Pero ahorita ya uno, la mayoría perdimos el miedo en ese sentido. Entonces, y seguiremos mostrando.

0: Espíritu sea el patio de Puerto Espíritu. Y eso a mí me ha dolido bastante. Y he pasado bastante problemática sobre eso.
1: Y otra cosita, no, yo veo, bueno, yo lo veo desde este punto de vista y creo que también ustedes lo comparten. Ya no se trata de nosotros también, es de la generación que viene, nuestros hijos, de lo que le queremos dejar. Y otra cosa que yo siempre veo los comentarios y algunos de los contenidos. Y muchas personas dicen, no, que ustedes son creadores de contenido y no pueden incumbir en los problemas del pueblo. Pero si nosotros somos de aquí, nos duele.
0: Nos duele.
1: ¿Cómo?

parte comunicacional, vamos a llamarla artística, pues, porque para ser comunicador hay que estudiar, hay que resaltar eso también. En la parte comunicacional artística y recreativa, hemos construido una base donde al público, al turista, al espectador, le hemos dado una buena impresión de nuestro pueblo y que cosas pequeñas, desde lo más pequeño que empezamos nosotros, exaltando aquí el pueblo, entonces desde lo más pequeño también se empiece a deteriorar y no podemos permitir eso, porque de verdad que sí nos ha costado, a mucha gente le ha costado, ha puesto tiempo, ha madrugado. Fíjate con la cuestión de la Virgen del Valle y sus tradiciones, o sea, el amanecer, o sea, ya hay gente que se para desde tempranito para asistir a su devoción, a su creencia, y gente que va preparándose, lleva meses preparándose para colocarle una rosa, para crear un cronograma, o sea, todas esas cosas hay que valorarlas, desde lo más pequeño. Ahora, si hubo alguien que hizo un aporte y fue pequeñito y no quedó bien, bueno, se le valora el aporte, pero no nos va a decir que fue una gran cosa. ¿Me entiendes? Entonces, esa parte sí, de verdad que me afecta bastante.

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0: Sí, cuando son las 8:06, estamos de vuelta totalmente en vivo aquí en compañía de Élite Píritu, Luis Villarruel y de Dron Píritu, Jorge y Triago. Y ahora, mi compañero de cabina, José Carpio, pasa a ser el piriteño. Y entonces será ahora, estará del otro lado para ser entrevistado y decirnos cuáles son sus desafíos, decirnos todas esas cosas que se le presentan y le traban el trabajo día a día. Me indican por aquí, está pasando algo, operador, hay una llamada al aire, adelante. Adelante, muy buenos días, ¿con quién hablamos?
1: Con la señora Francis Mesina.
0: Buenos días, señora Francis, ¿cómo amanece?
1: Bueno, poquito más o menos, ¿cómo está, gripe? ¿Qué tal? Bueno, pues...
0: ¿Desde dónde nos llama, señora Francis? ¿Desde dónde se comunica?
1: Aquí en el Tejar, en el Tirito, bueno, como se dice, Tirito en Tejar, en la calle San Valentino.
0: Ajá. Señora Francis, cuéntenos, ¿qué tiene por allí?
1: Bueno, con todo respeto, porque ya tenemos un mes que no llegan agua, ni tubería, ni nada, entonces hay mucha gente, hay muchos viejitos que necesitan agua para bañarse, ¿sabes? Que uno tiene que lavar la ropa, y los niños... Hay muchos enfermos, entonces queremos que con todo respeto, que porque no han matado en agua, pues necesitamos para que nos ayuden.
0: ¿Ha tenido alguna respuesta de parte de las autoridades competentes del Hidrovén con respecto, les han informado algún tipo de cronograma para ese sector, señora Francis?
1: Bueno, en este momento no ha dicho nada, pero yo dije, ay, viene, no sé, que hay un problema con la tubería, con el agua de la gotaría, pero de verdad no sé, que no nos daban ni la respuesta ni nada. Por eso que yo digo, que lo que pasa, pues, que hay un problema de esa tubería.
0: Bueno, muchísimas gracias por su reporte, señora Francis, de verdad, para nosotros es sumamente importante que usted se mantenga en sintonía y que nosotros por aquí vamos a hacer un llamado directamente a Hidrovén. El llamado es a Hidrovén para solucionar este importante problema que está quejando a las personas. Hoy es la señora Francis quien llama y quien dice, necesitamos agua, tenemos muchos enfermos y adultos y niños en nuestra comunidad. Entonces agradecemos a la señora Francis por su comunicación, que tenga un feliz y bendecido día y continuamos con la... entrevista aquí con los creadores de contenido. Señora Francis, ¿está todavía en línea?
1: Sí.
0: Envíele por aquí saludos a nuestros muchachos, creadores de contenido.
1: Bueno, buenos días para todos de la comunidad de la calle San Torrecino, que por favor, bueno, que nos ayude el agua, que no falte nada, y le pido con todo el corazón, y gracias por apoyarnos,
0: pues. Gracias, señora Francis, por su apoyo. Bueno, entonces desde aquí, ahorita mismo comprometemos a nuestros creadores de contenido que rápidamente en ese sector, visiten ese sector y vean la problemática de estos vecinos que de verdad no es solamente el Tejar. Son tantos y tantos sectores de los 65 sectores que tiene el municipio Píritu que se encuentran secos. Entonces vamos a continuar ahorita con la entrevista de nuestros muchachos, creadores de contenido, con Élite Píritu, con Dron Píritu, y ahora con el piriteño. Ya el piriteño se vistió de piriteño.
2: ¡Ay, mi madre!
0: José Carpio, cuéntanos, José Carpio, ¿qué nos dice de tu experiencia como creador de contenido?
2: Bueno, desde mi experiencia, desde que llegué, ya tengo ya un año y medio que estaba en Brasil viviendo un tiempo, ya desde allá comenzaba... Ya estaba viendo los videos de los muchachos y eso, por eso es que hablo de la gente de afuera también, de la importancia que son las redes sociales en estos tiempos, de que no hay barreras, muchas personas desde cualquier parte del mundo pueden visibilizar todo lo que es el contenido y todas las imágenes, fotografías, las experiencias y eso es muy bonito, cómo a través de la creación de contenido se pueden llegar a conectar con la gente. Eso es una de las mejores experiencias que yo he vivido en lo que es en la parte del piriteño como creador de contenido.
0: Bueno, José Carpe ahorita en el traje de creador de contenido, no está en el traje de moderador. José Carpio con unos vuelos de Cedrón bellísimos, José. El paisaje que nos gastamos aquí en el municipio Peñalver y en el municipio Píritu también son bellos. ¿Qué te dice la gente de esas tomas, José?
2: Bueno, yo he hecho una serie de mezclas de todo esto. Tanto te puedo hacer unos planos normalitos debajo, como siempre me gusta entrelazarlos con tomas de dron. Bueno, aquí está también el pionero, uno de los pioneros aquí, Jorge Dron Píritu, que fue también, es una motivación eso también, como lo bonito de proyectar a través de las tomas. Es una experiencia que yo sé que él la sabe también, cuando tú, o sea, tener esa visión y una perspectiva desde un dron, es una experiencia muy bonita, y cada paisaje como que puedes sentir, es algo, una experiencia muy bonita, ¿cierto, Jorge? Es una experiencia donde puedes ver diferentes paisajes, que ver la creación de Dios a través de todo, de esta pantalla, es algo demasiado bonito, y la experiencia es muy hermosa.
0: Damos la bienvenida a Lemuel para Bavire, quien viene haciendo acto de presencia aquí a la cabina. También un muchacho emprendedor, un creador de contenido de altísimo valor. Excelente muchacho, como todos nuestros muchachos de aquí que tenemos como creando contenido. En este momento me indica producción que nuestros muchachos creadores de contenido ahora se convierten en antenas de nosotros también, en antenas que van a reportar también esos problemas y también las cosas buenas, pero también las cosas malas. Y nos están haciendo aquí entrega de unas franelas de radar 8G. Son antenas de radar. Si ustedes están comprometidos ya aquí, comprometidos públicamente a que van a estar allí pendientes y nos van a informar de cualquier cosa para que nuestra colectividad, cuando salga en la mañanita a trabajar y nuestros muchachos que ya van a empezar las clases, ya sepan cuál es el acontecer y cuál es el panorama con que se van a conseguir al salir en la mañana a la calle. Mira, ya aquí los muchachos recibiendo su franela de radar 8G, de verdad, producción hoy está bueno, pues. Está activo con estos obsequios para nuestros chicos, unas excelentes personas que están aquí, unos muchachos muy humildes. Con Luis Villarruel tengo una diferencia, porque él dice en su entrevista, dijo que él tiene 22 años en el municipio Píritu, pero que él es oriundo nativo del estado Nueva Esparta. Yo quiero decir que Luis Villarruel es más piriteño y más peñalveriano que cualquiera de los nacidos aquí, porque él dijo algo, palabras claves. Él dice: me duele lo que pasa en el municipio. Entonces, el sentido de pertenencia, ya usted fue aquí adoptado como piriteño y puertopiriteño. Tienes doble nacionalidad. Quiere decir,
3: Muchas gracias.
0: Luis Villarruel, de verdad, cuando te escuché hablar así tan bonito, que sentías las calles de tu pueblo, porque lo dijiste así, que es tu
3: Claro.
0: pueblo. Entonces, bueno, ¿cómo que Luis Villarroel no es de aquí? Nació allá, pero vive aquí. Padre, esposo, trabajador, muchacho emprendedor, creador de contenido. Y ahora sí, Lemuel, cuéntanos algo por allí, tu experiencia como creador de contenido. ¿Cuáles han sido las dificultades que has atravesado?
3: Bueno, un saludo a toda la audiencia que nos escucha en este momento y primeramente gracias a ustedes y gracias a Dios que nos permite estar aquí hoy. Yo soy principalmente fotógrafo. Desde hace un tiempo para acá vengo haciendo videos también. Desde hace bastante tiempo, mayormente no me conocen tanto por los videos porque he sido creador para otras personas, como asistente de cámara y esto. Y la fotografía para mí es una manera demostrar lo hermoso que está escondido en cada sitio. Y eso es una cosa que me gusta mucho porque muchas veces andamos por los lugares cotidianos que ya conocemos, pero se nos pasa desapercibido la hermosura que hay en cada parte, la hermosura que tiene cada lugar escondido, o la misma gente que tiene una historia detrás de cada persona para contar y pasa desapercibida, y poder captar esos detalles es algo muy bonito que por lo menos a mí y a mi grupo de personas que me rodea nos apasiona. Y eso de verdad que es algo que personalmente llena. Y bueno, desde hace un tiempo para acá me vengo dedicando más a lo completo lo que es esto de la fotografía y he dejado de tener otro tipo de trabajos. Originalmente yo era panadero y hacía otros trabajos aparte. Entonces cuando conocí a Jorge, Jorge siempre me estaba invitando a hacer fotos, a hacer videos. Y yo, mano, estoy trabajando. Y teníamos que cuadrar siempre un viaje o algo que coincidiera que yo estuviera libre o algo así.
4: Nos secuestrábamos de la panadería.
3: Una vez me secuestraron.
4: Nos sacamos de los restaurantes.
0: Es que así es, así se vive la economía del venezolano en los últimos tiempos. Me estás diciendo que tienes un oficio, una profesión, sabes, y sí, trabajas la panadería, pero también te has ido diversificando, también eres pizzero, también eres fotógrafo, eres un muchacho emprendedor, y que Jorge, bueno, si Jorge te metió en esto, Jorge ha tenido, de verdad, Jorge es un muchacho de verdad que bastante, él reflexiona mucho, ¿sabes? Y muy sensible, Jorge es muy sensible a los contenidos que ha querido ir expresando a través de sus videos y de sus vuelos. De verdad, Lemuel, un inmenso placer tenerte hoy aquí. Muchas y que gracias. Lo digas con toda la humildad del mundo. Así tiene que ser. De dónde venimos, quiénes somos, dónde estamos y para dónde vamos. Entonces, de verdad, gracias a estos muchachos. Hoy la cabina full de gente buena vibra, de gente emprendedora, trabajadora, de juventud. Juventud, divino tesoro, dicen por allí. Vamos a un momento a la pausa. Y al regreso, seguimos aquí compartiendo entre amigos, compañeros y entre juventud. Coleados aquí con los creadores de contenido y con las franelas. Los muchachos se están estrenando las franelas de Radar 8G, que hoy producción se votó.

0: escribiría eso y por eso le doy like. Por cierto, eso es lo que yo hago, Luis. Cuando yo veo un comentario que a mí me gusta y que a mí me parece que son las palabras que resuenan conmigo, yo le doy me gusta al video que tú haces.
1: Claro, eso es así,
0: Siempre
1: eso.
0: veo los videos de Élite y le doy me gusta. Y si está un

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0: Esta es la hora tropical. 9:41.
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0: Esta es la hora tropical. 1:27.
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1: Esta es la hora tropical. 3:06.

Esta es la hora tropical. 4:23.

Esta es la hora tropical. 4:38. Esta es la hora tropical. 4:38.

0: Esta es la hora tropical. 4:51.
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0: Esta es la hora tropical. 5:02.
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Esta es la hora tropical. 5:29. Esta es la hora tropical. 5:29.

0: Esta es la hora tropical. 5:38.
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Esta es la hora tropical. 5:52 minutos.

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quien tiene el gusto, el honor y la bendición de dirigirse a todos ustedes, su servidora Lina Andrade. Recuerden seguirnos en todas las redes sociales que ya están disponibles para que se conecten de cualquier lugar del mundo a través de TikTok e Instagram como Radio Tropical 985, en Facebook Radio Tropical Insuperable. Por supuesto, nos pueden escuchar a través de las diferentes aplicaciones online, radiobox.com.be, Zeno con Z, zeno.fm o radios.com.be. También recuerden que estamos en vivo en TikTok por des.programateplus. Siempre, siempre aquí juntitos, compartiendo, viendo. Y miren, hoy les recomiendo que se conecten a TikTok porque lo que se viene es un atardecer espectacular. Vamos a empezar este programa como debe ser y como empezar todo en la vida, poniendo este programa en las manos de Dios, porque cuando tú pones todo en las manos de Dios, ves la mano de Dios en todo. Que sea Él quien dirija este programa, estos mensajes y todo lo que tenemos para ustedes hoy. Hoy es un día de muchísimo agradecimiento, hoy es un día de verdad, de muchas, muchas alegrías y de muchas cosas buenas que tenemos para contarles. Hoy tenemos invitada especial, una invitación super flash, porque ella parece flash. Ella llega, se va, corre para aquí, para allá, un día está en Barcelona, otro día está aquí. Nada más y nada menos que nuestra queridísima amiga y doctora de nuestro corazón, Eli Rup Rojas. Viene a hablarnos acerca de la actividad del Día del Corazón. Ya viene por allí corriendo por las escaleras. Gracias a toda la gente que nos escucha a través de las ondas hercianas de 98.5 FM que llega hasta tu casa, allá donde nos estás escuchando. Besos, abrazos, saludos para todos. Gracias, gracias, gracias, gracias a todos los que nos apoyan en las diferentes actividades. Y vamos a empezar hablando de eso al regreso, porque señores, Desprográmate empieza así.

6:12 minutos de la tarde, y como les comentaba al principio, hoy es un día maravilloso para agradecer. Por allí los astrólogos, astrónomos, astronautas, numerólogos, todos ellos dicen que hoy es un portal mágico, maravilloso, pero para mí todos los días, ustedes saben que para mí todos los días son portales mágicos y maravillosos, pero si les hacemos caso, que no nos va a hacer daño hacerles caso, hoy es un día para no quejarse. Es decir, hoy es un día para agradecer, agradecer que estamos vivos, agradecer que estamos aquí, agradecer que nos permiten tantas cosas. Ayer fue un hermoso día para todos los creyentes católicos. Fue el día de la Virgen del Valle. Y los que creemos en María Santísima como madre de Jesús, como figura femenina que nos apoya, que nos representa, pues bueno, sí, lo celebramos. Y no fue una celebración de fiesta, fue una celebración de amor, de religiosidad, de cultura, de tradición. Como ustedes saben, yo vengo de Caracas. Ay, se suena así como muy, ¿saben? Gafo. Yo vengo de Caracas y uno le pone el tono y todo. Pero la verdad es que sí, yo tengo 32 años en Puerto Píritu y tengo 32 años viviéndome la experiencia de estar acompañando a las personas que le entregan su amor con honra a la Virgen del Valle. A todas las vírgenes que salen desde comercios, calles que se organizan, colegios, negocios, en fin, pues son muy lindas, incluyendo nuestra Virgen del Valle de la Iglesia, por supuesto. Todas con sus flores super adornadas, decoradas, de verdad, es una tradición muy bella. Verlas a todas en las diferentes botes, lanchas de acá, por la laguna, es como demasiado bonito, de verdad es una experiencia muy linda, que los invito a vivirla, porque eso es tradición nuestra, eso es nuestro, eso es algo que no puede dejarse así a la deriva. Y quería, por supuesto, como toda la gente de Tropical, agradecer a los que hicieron posible que eso sucediera. ¿Qué? ¿Quiénes? ¿Cómo fue la cosa? Bueno, imagínense, estuvo Floristería Bárbara Gardens, Panadería Gran Caribe, Quesera Rey de Reyes, Asociación de Emprendedores Paseo Miranda, Empanadas Claudia, uff, las mejores, Benfe, Botalón y Muelle, Denis Vargas, La Celestina Tours, Donde Goyo, Bodegón Donde Llano, Terra, Víveres Milenio y por supuesto cada uno de los locutores con sus programas que hicieron posible que eso sucediera. Estábamos todos juntitos allí haciendo magia, llevándole a ustedes a través de las diferentes plataformas, por la radio, allí en vivo, en directo. Estábamos llevando la procesión de la Virgen, que estuvo demasiado espectacular. 6:15 minutos, acaba de llegar nuestra invitada, la doctora Eli Rub Rojas, así que vamos con un corte comercial y regresamos porque hay muchísimas cosas que hablar. Ya volvemos.

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0: 6:22 minutos de la tarde, y como les comenté, ya llegó nuestra queridísima amiga, la doctora de nuestro corazón, la doctora Eli Rub Rojas, como ustedes saben, cardiólogo, bueno, que tiene un montón de títulos, pero el primero es que es nuestra amiga y es la que está generando una actividad de la que ahora nos acabamos de percatar que tiene 7, es hasta la séptima jornada, o sea, 7 años consecutivos haciendo la jornada del corazón. Bienvenida, doctora, ¿cómo estás?
1: Lina, muy buenas tardes, un saludo a toda tu audiencia. Y sí, son 7 años, se nos cayó la cédula, rodó.
0: No, pero qué maravilla, lo que pasa sí. Es que son tan buenas que parece que fue apenas que se empezó a realizar.
1: Sí, 7 años, incluyendo pandemia, incluyendo prevacuna y posvacuna.
0: Es verdad, con tapabocas y demás. Cuéntanos, ¿de dónde sale la jornada primero? ¿De dónde sale? ¿Dónde nace la conmemoración al Día del Corazón ese día?
1: Sí, justamente es porque la Federación Mundial del Corazón designa ese día el momento ideal para que se pueda incentivar a la población a cuidar su corazón y la importancia de lo que son aquellos factores de riesgo que nos hacen susceptibles a padecer patologías cardiovasculares. ¿Qué mejor que concientizar a la gente? Venezuela no se podía quedar atrás. Nosotros somos parte de la Federación Mundial del Corazón, de la Sociedad Interamericana de Cardiología, de la Sociedad Suramericana de Cardiología y la Sociedad Venezolana de Cardiología en conjunto, en forma general, siempre con todos sus miembros y afiliados y todos los cardiólogos a nivel del país en términos generales, desarrollan jornadas, es el deber ser. Desarrollar jornadas para acercarse a la población y para concientizar, porque el punto, yo siempre te he dicho que no hay que ser cardiólogo de consultorio, sí. O solo cardiólogo de emergencia. Si estamos en una población, hay que conocer la población, hay que llegarle a la población y hay que tener un impacto, y que ese impacto por lo menos deje algo a futuro. Tal vez nadie se acuerde, pero tú sabes que has hecho algo. Entonces, yo creo que es momento también de que la medicina venezolana y la cardiología venezolana se reivindique. Aparte que tenemos muy buenos cardiólogos, orgullo nacional, que uno dice, wow, o sea, qué suerte que tal persona me dio clase, o qué suerte que tal persona sea mi mentor, o qué suerte que coincidí con esta persona. Tiene 80 años y es una persona brillante y yo pude aprender algo de él. Entonces nosotros como generación de relevo, los que vienen atrás, tenemos que hacer ese tipo de actividades. Entonces, estas actividades se basan en el desarrollo de actividad física, porque hay que mover el cuerpo.
0: O sea, ejercicio.
1: Hay que hacer ejercicio. Uh-huh. Eso ayudará a que tu corazón se fortalezca, y hay que dejar la flojera, hay que dejar el aburrimiento, hay que movilizarse, porque lo que hagas hoy va a representar un ahorro en salud a tus futuros años.
0: Así es, tú sabes que tú estás comentando y dices, es un orgullo para mí, que mi mentor, que no sé qué, y es un orgullo para Puerto Píritu tenerte a ti como nuestra cardióloga, porque en realidad yo sé que tú te pones re full tu consulta y verte a ti representándonos en diferentes lugares de... Es que hasta Europa fuiste el año pasado,
1: sí, o sea, he tenido la fortuna, yo, déjame tocar madera, la fortuna, gracias a Dios, cuando llegué a Puerto Píritu nunca pensé, o sea, digamos, el destino hizo que literalmente me bajara de un autobús. Ajá. Y eso cambió realmente mi vida, aunque no lo creas, y en ese momento yo no lo entendí. Pero después de todos los años que tengo acá, se han dado ciertos acontecimientos que me han hecho entender que cada uno tiene una misión y que puedes hacer tu función donde quiera que estés. Y sí, sabes que fuera de ego, yo estoy orgullosa de ser de los pocos médicos venezolanos que hemos ingresado a revistas internacionales americanas, que eso es muy difícil, y que Puerto Píritu y Clarines, porque también Clarines, salgan en una revista internacional. Entonces, ¿qué sabes? Están todos los países latinoamericanos y está uno venezolano. Entonces, dice Puerto Píritu, Clarines, Venezuela. Entonces, ya no somos un sitio desconocido.
0: Sí, así
1: es. Y eso a mí me llena de orgullo, porque, o sea, no importa que pasen 100 años, 200 años, alguien en algún momento va a toparse con esos artículos.
0: Yo me topo con esos artículos.
1: Puerto Píritu. Entonces, y ya, o sea, incluso en congresos internacionales me preguntan, ¿y cómo está Puerto Píritu? Eso se ve como un paraíso terrenal.
0: Sí, no, y que es a lo que íbamos. Donde tú vas, yo sé que no estás viviendo aquí ahorita, pero sé que tienes tu casita aquí, tu casa, no ninguna casita, tu casa, pero este es tu hogar al final, porque tú haces más vida aquí que en ninguna parte. Exacto. Y cuando sales a representarnos, para mí de verdad es un orgullo y me encanta, porque dejas como la puerta abierta para los que vienen, para que también vean que para allá pueden ir. Y volviendo a la jornada, porque sé que ya vas a salir corriendo. Esta jornada va a ser el sábado 26, 26 de septiembre,
1: 26
0: ahorita.
1: 26 de septiembre.
0: O sea, no este sábado, el otro.
1: El otro, en 2 semanas.
0: En 2 semanas. hora. Y tenemos que dejar claro que esto va a ser puntual por el tema calor, el tema sol. Vamos a aprovechar esto. ¿A qué hora va a ser?
1: Va a ser a las 7 de la mañana. Y lo vamos a hacer donde está la pista del Caribe,
0: ¿sí?
1: En la parte de atrás, en el canal de la pista del Caribe, que tenemos que agradecerle realmente a la señora Mayra,
0: okay,
1: a los dueños de la pista del Caribe, que nos van a permitir hacer la actividad allí.
0: Que tenemos sombra, va a estar rico.
1: Están las palmeras. Entonces, pero claro, igual como dices tú, hay que aprovechar las horas tempranas de la mañana. Va a ser una actividad muy linda porque se están sumando más personas. Entonces, ¿sabes? Cada año hay alguien nuevo.
0: Sí.
1: Y entonces este año tenemos dos personas más.
0: Yo vi el flyer. Yo vi el flyer y me encanta.
1: Eso es maravilloso.
0: Sí, me encanta.
1: Y bueno, para darte un preámbulo rápidamente de gente que siempre nos acompaña, está el monje. El monje de verdad ha estado desde la segunda edición, ha estado el monje 6 años.
0: Así es.
1: Ya tiene el monje. Sí. Está ahí. Osito Anthony, siempre que le digo Anthony dice presente, aquí estoy.
0: Ajá.
1: Va a estar Liliana Royave. Liliana, el año pasado, digamos que se estrenó con nosotros y Liliana repite este año, gracias a Dios. También van a estar Sensei Aníbal Arteaga, uh-huh, del team de fitness de combate, que también nos va a poner a mover todos los músculos. vamos a tener a Jackson Fitness.
0: Sí.
1: ¿Conoces a Jackson?
0: Claro, él es nuestro grupo también de acá de Tropical.
1: Entonces va a debutar con nosotros este año.
0: Tan bello Jackson. Ay, buenísima, esa también es otra veletera buena.
1: Y a la gente de Fitness Dance Clarines, ellos han estado con nosotros también 6 años.
0: Daimar.
1: Ellos vienen de Clarines, ellos se traen un autobús.
0: Con un equipo completo de gente, sí,
1: completo, y el
0: cierto.
1: El que quiera venir en el camino también se lo traen.
0: Sí, sí.
1: Entonces
0: sí,
1: ellos
0: sí
1: siempre nos han apoyado y también es una forma de que no es solamente Puerto Espíritu, son todas las regiones que están cerca, toda la zona oeste, porque realmente no estamos, digo, circunscritos a un solo lugar. Y hay muchos pacientes que vienen de Boca do Chile, que van a venir, entonces eso por allí. Y este año se nos une una danza, pero, o sea, para decirte el nombre, Pirichicuar.
0: No, Pirichicuar, ¿sí?
1: Pirichicuar.
0: Pirichicuar, sí, a mí también se me pega siempre, son bellísimas.
1: Sí,
0: ojo, ellas han estado conmigo en varios eventos súper importantes, en bailes y esto, y de verdad, Pirichicuar.
1: Ellos van a estar con nosotros, va a ser el opening, va a ser la apertura.
0: Tan bello. ¿Qué más vamos a tener aparte de mucha bailoterapia, mucho ejercicio, qué más vamos a tener allí? ¿Va a haber algún tipo de charla de tu parte?
1: Sí, vamos a una pequeña charla, vamos a tener rifas.
0: Okay.
1: Para las personas que acudan, de hecho se van a anotar y vamos a rifar algunos premios que no los vamos a decir porque es sorpresa.
0: Ajá.
1: Un área pequeña donde vamos a hacer tomas de tensión arterial, que se quiera tomar su tensión para ver cómo están sus cifras tensionales también, un área de hidratación. Si le pedimos que vayan con ropa cómoda, zapatico de goma, y se lleven su agua, pues siempre a ver agua, pero de todas maneras siempre lleven su
0: hidratación. Sí, siempre
1: es
0: necesario.
1: Que vayan con toda la energía, todo el ánimo, para que recarguen energía. Vamos a estar en plena naturaleza y eso es lo mejor que hay para limpiar cualquier cosa negativa. Atraer lo bueno, llenarse de energía y darlo con todo, pues
0: Que se los dice su cardióloga de confianza.
1: Sí.
0: O sea, vamos a tener todo lo que de verdad recarga el corazón. Vamos a tener gente.
1: Sí.
0: Gente a tu alrededor, gente sonriendo. Vamos a bailar, que eso alegra el corazón sí o sí.
1: Así no sepas, no importa, tú sigues bailando.
0: Tú te mueves y ya. Vamos a tener ejercicio dirigido, sí, que también las pulsaciones por minuto te van a guiar a que tu corazón se fortalezca. Vamos a tener, bueno, el contacto con la naturaleza. Una recarga de vitamina D3 que no te la puedes perder porque ese sol va a estar divino ese día. Vamos a tener consejos, vamos a tener tantas cosas maravillosas que no te las puedes perder.
1: Vamos a reivindicar lo nuestro, vamos a ver lo que es autóctono, lo que es nuestro como tal, y eso hay que darle un valor agregado.
0: Total.
1: Y es totalmente gratuito, totalmente gratuito.
0: Ya te iba a preguntar, ¿cuánto cuesta eso?
1: No, eso cuesta la voluntad de ir y estar allí.
0: O sea,
1: prepararse temprano.
0: Imperdible.
1: Imperdible.
0: No existe excusa.
1: Pasaré lista.
0: No, yo estoy ahí. Yo sí, yo voy ahí. Yo estoy como que desde la tercera. Creo que
1: tengo que buscar mi registro.
0: Sí, yo creo que estoy yendo como desde la tercera vez.
1: En mi registro fotográfico está todo.
0: Sí, es verdad. Bueno, mi doctor, 6:31 minutos de la tarde. Aprovechemos que estás acá porque ya se va. Yo le dije que esto parecía una estrella fugaz. Últimamente, yo he estado rodeada de muchas noticias de personas jóvenes que, se nos adelantan en el camino por un infarto, por un problema cardíaco. Creo que todo el mundo está sufriendo algo cardíaco, porque todo el mundo me dice, me duele aquí, de mis trabajos, de las personas que trabajan conmigo, de mis compañeros de trabajo, 4 van a ir, ya 2 fueron, vienen 2 más que van a ir a atenderse contigo esta semana porque se sienten mal, tenemos tensión elevada, tenemos arritmias, taquicardias, problema de respiración en la noche. ¿A qué se debe todo esto? O sea, ¿qué está pasando?
1: Claro, es un conjunto de factores que se están sumando. Principalmente, mira, el grado de estrés que todos vivimos, las cosas que han pasado, eso te genera también un impacto a nivel emocional, es descarga de adrenalina, ya lo hemos conversado, y las emociones tienen un impacto directo para el desarrollo de hipertensión arterial, palpitaciones, arritmias.
0: Sí.
1: Aparte de que la alimentación a veces no es la más sana por la misma cuestión de los horarios, entonces corres, te comes cualquier cosa, uh-huh. una comida chatarra o no comes, y entonces eso también va produciendo alteraciones. La ansiedad te lleva tal vez a fumar, entonces ya fumas más de lo normal, o no fumabas y empezaste a fumar,
0: sí.
1: y ya es un factor de riesgo que estás agregando. No duermes, entonces te la pasas la noche con insomnio, pendiente de cualquier cosa por Instagram. Del
0: ¿qué hacer esto mientras tanto? Porque la verdad es que si tú le preguntas a la gente, ¿cómo sería la manera más fácil de tener un infarto? Todo el mundo lo sabe.
1: Sí.
0: Todo el mundo te dice, podemos. No hidratarte, no fumar, comer mal.
1: Pelear con
0: no
1: todo el mundo, agarrar rabia.
0: Eso. O sea, todo el mundo sabe que eso es. Ajá, pero ahora, ¿cómo revertimos eso? ¿Cuál sería? Danos el 3 pasos. 1, 2, 3, para, bueno, no es que nos vamos a salvar de eso, pero lo vas a minimizar.
1: Intente dormir por lo menos 6 horas, entre 6 y 8 horas. Trate de respetar sus horas de sueño. Eso principalmente. En segundo lugar, haga ejercicios de relajación, de respiración, respire.
0: En YouTube hay gratis,
1: sí,
0: o sea, respire. Es que no hay excusa, realmente no tenemos excusa. En YouTube hay muchísimas páginas donde usted pone, no sabe, usted escribe o le habla a su YouTube y le dice, por favor, dame ejercicios de respiración, y ahí salen.
1: Y eso lo va a ayudar bastante a controlarse. El otro, alimentación lo más natural que pueda.
0: Okay.
1: O sea, trate de disminuir el consumo de alimentos ultraprocesados ricos en sal, que son los que nos están enfermando, están produciendo daño renal, elevación de tensión arterial. Entonces, por ahí y a ir reduciendo. Haga actividad física. Eso va a producir endorfina, va a producir hormonas de la felicidad realmente.
0: Sí.
1: Lo va a distraer. Usted camina por esa maravilla de playa y usted dice, Dios. O
0: sea, sí, esto es un milagro.
1: Esto es un milagro, sí. Exacto.
0: Entonces, mientras tu cuerpo se va regenerando y resistiendo.
1: En ese momento, yo preocupándome por tal cosa que en el fondo al final no puedo resolver. Yo voy a ver este lindo mar tan hermoso que me está regalando la naturaleza, que me relaja y que a lo mejor así yo puedo pensar mejor y tal vez consigo hasta la respuesta a lo que creo que es imposible de resolver.
0: Ay, gracias, Eli Ruga. Así es. La verdad es que son cosas tontas.
1: Sí.
0: La gente se complica demasiado. O sea, hay que ir a un cardiólogo para que el cardiólogo le diga que tiene, y entonces en el momento en que le dicen que tienen es que se ocupan.
1: Claro, lo otro es, o sea, hay que bajarle la intensidad. O sea, no es que no vivas, pero bájale la intensidad. Porque al final no nos vamos a llevar nada. No te vas a llevar ni la blusa que tienes puesta, ni la cartera que tienes por allí. No te vas a llevar nada. Te vas a llevar lo que has vivido. Y entonces yo siempre digo a los pacientes en ocasiones, si fuera el último día de tu vida, ¿qué harías? O sea, ¿lo malgastarías pensando tanta cosa, peleando tanta cosa?
0: Y pendiente de la vecina, o sea, pendiente de la otra, pendiente de un chisme. Como dicen mis amigos los malandros, pendiente de un beta. No.
1: Ay, Dios. Entonces, ¿qué harías si te queda un solo día de vida? ¿En qué harías? Ahí tú te das cuenta que es lo realmente importante.
0: Es verdad.
1: Que es lo verdaderamente importante.
0: Vamos a cerrar con la invitación. Invita a todo el mundo de nuevo a nuestra jornada.
1: Los invitamos muy cordialmente a todos los que quieran asistir a esta jornada del día 26, sábado 26 a las 7 de la mañana en el Caney de la Pista del Caribe, cerca de la Escuela de Música. Ahí no hay pérdida. Hidratados, ropa cómoda, buena energía, llévense a su vecino, a su mamá, a los niños, a quien usted quiera. Va a aprender a bailar si no sabe, va a disfrutar un montón, va a conocer gente, se va a reír, va a pasar un día realmente maravilloso, una mañana realmente maravillosa. No desaproveche la oportunidad y capaz sea el inicio para que usted modifique su estilo de vida y la pueda mejorar para un futuro.
0: Se lo dice su doctora de confianza, la doctora del corazón, nuestra querida doctora Eli Rub, la mejor. Bueno, es la mejor porque es la mía, es la tuya, es la de mis hijos. O sea, la que aquí todo el mundo te conoce, de verdad. No te lances para alcalde.
1: Ajá, tranquilo, no voy a hacer competencia para ustedes.
0: 636, gracias Eli Rub, siempre gracias por tenernos presentes. Y ya regresamos con más de Desprográmate.

6:44 minutos de esta bonita tarde. Empezamos hablando de el agradecimiento por el día de ayer, pero terminamos ahorita de hablar con la doctora Eli Rub Rojas acerca de el Día del Corazón. Así que bueno, coméntanos si vas a ir, qué te parece la idea. Es la séptima jornada, la séptima edición de esta jornada. Ya son 7 años haciendo realidad el evento, donde cada año se suman más y más personas, tanto patrocinantes como asistentes. Y en esta oportunidad esperamos que tú te des ese lujo, porque eso es un lujo. Si ustedes supieran lo que la gente paga, la gente de otros países, díganme los países fríos, lo que pagan por estar haciendo ejercicio a la orilla de la playa, buena música, con hidratación, con gente linda, o sea, ¿qué más quieren ustedes? Petróleo también tenemos, ¿saben? Así que sean todos bienvenidos a la séptima jornada. Los esperamos el sábado 26 de septiembre a las 7 de la mañana. Vamos a estar un team bien bonito allí también, compartiendo con ustedes. Va a estar mi querido Jackson, que es de acá de Tropical, y otros compañeros más de otras emisoras que también vamos a estar allá. Así que nada, ven a disfrutar de Puerto Píritu y de las cosas que acá suceden. A mí me encanta. A mí me encanta realmente ser portadora de muy buenas noticias, contarles lo lindo, lo bonito, todo lo que viene y todo lo que hay en nuestro Píritu y Puerto Píritu amado, que es de mucha altura, ¿saben? Son eventos buenos, bonitos, son eventos con muchísima responsabilidad y sobre todo hechos todos y cargados con muchísimo amor. Para ti, para que lo disfrutes, entonces lo menos que puedes hacer es eso, ven a disfrutarlo. Va a venir gente especial ese día, así que van a haber sorpresas, me dijo la doctora, van a haber unos sorteos de algo. Quien quita y te ganas un electrocardiograma gratis. Yo sé que eso no es motivación, pero bueno, ahorita es necesario y uno se ahorra un dinerito. Aparte, que un electro así anual no hace daño, es muy bueno para, ¿saben? Para tener eso controladito, el corazón controlado. Si yo fuera ahorita a hacerme un electrocardiograma, ¿cómo saldría mi corazón? Punto suspensivo. Pim, pim, pim. Pero para adelante, hay que hacer que funcione. Así que por eso hacemos mucho ejercicio, nos alimentamos sano y dormimos. Yo sí tengo eso, yo duermo muy rico. Les comentaba que ayer, y de hecho mi gente de TikTok que nos dice que nos vinieron a buscar hoy y que ya no estábamos, recuerden que lo que pasó ayer era por el tema de la Virgen del Valle, la celebración anual del cumpleaños de María la Virgen. Y estamos muy felices, de verdad que Tropical está muy feliz y muy agradecidos con todos. Una celebración muy bonita, muy llena de amor, de honra, mucha tradición, ¿saben? Porque sí se vivió muchísimo de eso, de lo nuestro, de lo que significa cargar la Virgen, de lo que significa para nosotros verlas, adornarlas, bailarlas, bailarles, porque todas las danzas también se activaron para hacer los bailes que corresponden a estas fechas. También hubo poemas, el señor de los poemas, bellísimo. Y yo lo decía ayer en el live que estaba activo, no podemos permitir que se pierda la tradición. Es necesario que la disfrutemos porque es que eso es nuestro, eso es de aquí. Tú no vas a encontrar una celebración como la de aquí en Colombia, por ejemplo, que está aquí, vecina. En Colombia celebran con mucha efusividad y lo recuerdo mucho el tema de la Virgen del Carmen. Y son gandolas y gandolas y autobuses y todo lo que sea transporte. Debe ser que la

estatal, estaban paramédicos, o sea, de verdad, excelente trabajo, muy buen trabajo, todo transcurrió sin incidentes ni accidentes, eran muchos, de verdad que gracias, gracias por eso, estuvo súper bien. Como siempre, pues los que están al frente de la celebración de la Virgen, pues lo hicieron muy lindo. También recordarles que aunque ayer estábamos celebrando el Día de la Virgen, se hizo con mucho respeto. Y sobre todo, recuerden que fue solo la parte cultural, tradicional, normal. Aquí no hubo fiesta. Fiesta como tal no hubo. Aquí no hubo, como dijo el señor, templete. No hubo. Aquí nadie montó tarima. Aquí no hubo nada que no fuese lo normal de la Virgen, el canto a la Virgen. Hace poco, creo que fue en agosto. Hubo también la marcha para Jesús y también fue en la misma sintonía, la misma tónica. También hace poquito hubo otra actividad que no recuerdo. Ah, bueno, la actividad del canto para Jesús, que fue en Píritu, en lo mismo. Recuerden algo, nos sigue moviendo y nos seguirá moviendo, espero yo, por mucho tiempo, todo lo que es el deseo de la reconstrucción. El de la reconstrucción de los corazones, de la reconstrucción física de los edificios, de La Guaira, de Caracas, de todos los damnificados que hemos tenido este año, sin olvidar, por supuesto, a nuestra gente del Chocó, en Colombia, Indonesia, que han sido afectados por la naturaleza, afectados grandemente. Sin embargo, y les recuerdo, aprovecho de recordarles, como lo hice ayer durante todo el live, que siguen abiertos los centros de acopio, siguen abiertos esperando por ti. O sea, ¿se acuerdan que cuando todo pasó yo les decía, mira, vamos a hacer una cajita y en esa cajita, cada vez que hagamos mercado, usted pone un artículo allí, cuando viene a ver, tiene una buena caja y la lleva y la entrega y la dona. Aproveche de limpiar su closet, ya viene diciembre. Entonces, ¿qué tal si aprovechas? Y en tus compras de Shein, pues nada, colocas una camisa extra, una braga extra, una braga así linda de mujer, una camisa de hombre, unas bermudas, algo extra que sea tu regalo para alguien. Piénsalo, puedes hacerlo. Es el momento. Tenemos escuelas en La Guaira que ya se van a activar. Yo hace menos de 2 semanas estuve hablando con una diputada que está allá en La Guaira, a quien le mando muchos saludos y abrazos, y ella me comentaba que los damnificados que estaban en los refugios de que son centros educativos ya tenían que salir, ya era necesario, y los damnificados estaban muy preocupados porque decían, bueno, ¿y ahora para dónde vamos? ¿Nos quedamos sin la escuela? ¿Nos quedamos sin hogar? Y por eso se activa en todo este tema de los créditos, y bueno, ha sido un temazo, realmente ha sido un temazo. La tragedia continúa, viva, activa, solamente que está cambiando de matices. Saben, ya no era solamente sacar a la gente de los escombros, después ya no era solo rescatar a los que ya no lo lograron, luego no fue la demolición, ya hemos ido como por etapas. Bueno, en esta etapa van a arrancar las escuelas. ¿Ustedes saben cuántos niños se quedaron sin sus zapatos, sin sus uniformes, sin sus bolsos inútiles? ¿Cuánta gente se quedó sin dinero para comprar estas cosas? Pues es momento de seguir apoyando. Entonces, ¿qué tal si le damos play? Vamos a llevar cuadernos, libros, vamos a llevar ropa, uniformes, bolsos, lápices, todo lo que se requiere para una lonchera. Mira, yo he visto muchísima gente que se organiza, tengo unos amigos en Caracas que se organizan para llevar hielo y no han dejado de llevar hielo. Todos los días llevan bolsas de hielo para allá, de hecho compraron unas máquinas que hacen el hielo y lo meten ellos mismos en bolsa porque bueno, es que es un presupuesto, pues. Eso es plata. No todo el mundo está listo para donar y menos en la economía que nosotros tenemos. Pero nos tenemos que ir turnando y llegó el momento, o sea, llegó el momento de la escuela. Vamos a llevar a los centros de acopio cuadernos, hojas, lápices, todo lo que tú sabes. Tú has tenido hijos, sobrinos, tú sabes lo que se requiere en la escuela. Tú has ido a la escuela. Bueno, llévalo a los centros de acopio. Lina, no sabemos dónde son los centros de acopio. Y ahí es donde yo les doy un coquito, porque sí saben. Tenemos a nuestra gente de Unos Locos por la Fe en De Cuñados Market, acá al final de la calle Bolívar, diagonal al arbolito, ahí están ellos. Tenemos a nuestra gente de Sony Gym con la iglesia Maranata, activos 24/7. Por supuesto, Cruz Roja Venezolana, que, o sea, está de más decirles, allá llevan todo, lo que ustedes necesitan, lo llevan, lo que ustedes quieran, lo que sienta su corazón, lo llevan allá, o a Protección Civil, directamente. En Protección Civil lo van a recibir
y van a saber dónde llevarlo. Tropical está preparado.

Un evento bien lindo donde tú vas a ser muy importante, así que tienen que estar atentos a toda la programación y a todo lo que se viene para que, bueno, para que le den play, empiecen a hacer sus cajitas que van a entregar, únanse como grupo, únanse como empresa, únanse como familia y vayan montando ya su caja de regalo para La Guaira, porque ya se viene, hay que hacerlo. 6:55 minutos de la tarde. Recuerden que estamos en vivo a través de Des.Programate Plus y que ustedes son lo máximo. De verdad, ustedes son lo máximo. Mis radioescuchas y las personas que nos ven a través de TikTok son increíbles. Ya regresamos.

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7:05 minutos de la noche, continuamos con Desprográmate por Tropical, por supuesto, Tropical 98.5 FM, Des.Programate Plus, estamos en vivo, estamos en live, estamos aquí, estamos contigo, estamos abrazaditos porque somos como tú, somos gente insuperable. De verdad que estamos acá en TikTok hablando del día de ayer, un sol, de verdad Dios, no sé, Dios nos ama mucho y nos está cocinando así sabroso, porque es que el solazo de estos días ha estado increíble y es necesario, por favor, que utilicemos el sentido común y recordemos todas las instrucciones que se nos dan, porque no nos dan por darlas, por en vano, es para que tú te acuerdes que tienes que, o sea, sí, es obligatorio, obligado, hidratarse. Ah, bueno, ciencias médicas, José Luis me lo acaba de decir acá en TikTok. La hidratación es muy importante. Tienes que hidratarte. Y dentro de la hidratación, pues incluye juguitos, incluye agua con limón, con sal, ¿sabes? Para que te agarren los electrolitos. No te vas a estar hidratando con refrescos, con, ¿cómo se llaman estos? Energizantes. Esa hidratación no funciona. Eso va en contra del riñón y en contra de tu vida y en contra de todo lo bueno. Pero mucha agua. Lina, yo no tomo agua. Es que cuando me dicen así... Yo creo que yo estoy agresiva hoy. Yo me acabo de dar cuenta hoy. Hoy quiero darle a todo el mundo, así con un periódico como le doy a mi perrita cuando se porta mal. Sí, más sal que azúcar, claro. Conozco mucha gente que me dice que el agua les sabe mal. Y los entiendo. Yo también tuve un tiempo de mi vida en que, en verdad, no me provocaba tomar agua. O sea, cero. Tomaba café así, super full. Mira, te invito. Prepárate un rico té. De cualquier matica de esas que tienes en tu patio, ¿sabes? Hierbabuena, un tecito bien sabroso de... ¿Cómo se llama la batalla esta cuando el COVID? Santa María, cuando la gripe. Santa María, malojillo, le pones un poquito de clavito y esa es un agua. Prepárate flor de Jamaica con una rueda de naranja. Lina, eso es muy caro. Estamos en temporada de limón, con limón, sin azúcar. Ah, ¿tú quieres ponerle? Ponle un poquito de miel, ponle, bueno, no tanto, pero, ajá, para que te hidrates, pues. Papelón, y tenlo ahí friecito. Otro truco que aprendí es hacer té. Por ejemplo, yo hago té de jengibre, canela y laurel, que la gente dice que es para adelgazar y no sé qué. Yo no me puedo seguir adelgazando porque si no me va a desaparecer. Pero yo lo agarro y lo preparo así súper riquiquito y lo coloco en la cubeta de hielo. Entonces, cuando voy a la calle, lo meto en mi cooler, que todo el tiempo tengo uno a la mano, y lo coloco allí en mi cooler y le pongo agua. Entonces, todo el día estoy tomando agua con sabor, ¿saben? Miren, es que hay tantas formas de hidratarte. Solo agüita, limón y sal. Un chin de sal. Y ya les digo, les prometo que usted va a estar bien hidratado. Ah, después que se tome un termito de eso, luego agarra por lo menos 3 litros mínimo, gente. De verdad, es que es demasiado, demasiado el calor en el que nos estamos exponiendo estos días. Recuerda, por acá me dice Ciencias Médicas, José Luis, malojillo con limón y jamaica y verás, muy importante, solo un tanto de azúcar. Diría mi mamá, un tantito de azúcar, solo como para que no le pierdas el saborcito. No te vayas a poner a echarle un poco de azúcar porque estamos perdiendo lo bueno que estamos haciendo. Yo hace mucho tiempo, después de los ACV, no consumo nada de azúcar. De verdad que cuando estoy así, muy antojada, pues me como, que sea una torta. Pero es que realmente así como que azúcar, no, cero. A mí me encanta, por ejemplo, yo cuando voy a entrenar o cuando vengo, que estoy corriendo y eso, llegar y tomarme un termo de agua de café fría. A mí me fascina. Pero entonces estamos en los tiempos en que tenemos que cuidarnos mucho. Y no importa qué edad tengas, de verdad que no interesa qué edad tengas, por favor, ámate. Y amarte es cuidarte. Sigue las instrucciones. Mantente el mayor tiempo posible a la sombra. Utiliza protector solar. Hidrátate bien. Tómate jugo de limón, jugo de naranja, no sé. Busca una manera de hidratarte. Gracias, Ciencias Médicas, gracias. También es muy, muy importante que aproveches las horas tempranas o las horas finales del día para que hagas las diligencias que puedan ser a esa hora. Pero si no, y te toca sí, porque sí, dime nosotros que estamos aquí a la orilla de la playa. O sea, aquí parece que el sol lo tenemos más cerca. Entonces, busca un paraguas.
ay, Lina, es que, ay, qué fastidio. Entonces quémate, pues, achichárrate. No, utiliza gorras, sombreros, así, ponte en tendencia, así, súper de verano, ponte ropa fresca, ropa cómoda, holgada, cholitas. Aprovecha, nosotros tenemos ese beneficio y esa bendición. Vivimos a la orilla de la playa, así que nos es permitido. No sé si ustedes vieron mi vestido amarillo que utilicé hace poco. Ese vestido tuvo que ver, un buen sombrero, protector solar, cholitas y dele. Hay que cuidarnos, demasiado calor. No exponga a los bebés a estas temperaturas. Si no es necesario salir, ¿para qué sales con él? ¿Para qué te lo llevas al mercado y esos niños, los animalitos? Mira, afuera de tu casa, coloca un envase donde ellos puedan tener agua, pero cámbiale el agua, no es que le vas a dejar el agua ahí que hierva y se ponga caliente, no, ponles agüita a los animalitos como perros de la calle, gatos también, a los pajaritos. Yo tengo en mi ventana un potecito y es increíble cómo ellos se paran allí a tomar agüita, ellos necesitan también agüita fresca, ¿saben? Yo les pongo un hielito y lo dejo ahí que se vaya descongelando y bueno, ahí va saliendo agua y ellos están ahí. Hagan lo propio, háganlo desde el corazón. Este no es momento de sacar a tu perro a correr contigo. Si tú sabes muy bien que tenemos unas temperaturas demasiado elevadas, un asfalto que se pone demasiado caliente y sus patitas, aunque sean animales, tú los tienes acostumbrados a estar en el aire acondicionado, en la sombra. Entonces vamos a cuidar también a nuestros animalitos. A nuestras personas adultos mayores. Busquemos la manera que si están solitos, pues lleguen los deliveries hasta su casa, enseñarles a confiar y a comprar con delivery o tú, hijo, donde sea que te encuentres, comprarle sus cosas y enviárselas a su casa. Yo sé que a ellos les encanta, no sé por qué tienen ese hobby. Yo le pido a Dios que cuando yo sea viejita, yo no creo que existan bancos para ese momento. Dentro de unos 20 años ya los bancos no existen, creo. Pero les fascina ir a hacer una cola al banco. De verdad. Es que, bueno, me imagino que es el momento que tienen para hablar con gente de su edad, supongo, o sea, no sé. Pero yo con este calor, entonces si tú eres de las personas que están, que pasan por allí y que ves a nuestros abuelitos que están haciendo la cola en el banco y que, ay, caramba, o sea, de verdad, tenemos que buscar la manera y hago un llamado a los entes, tanto privados como gubernamentales. Oye, vamos a hacer que para ellos sea un poco más fácil y más rápido todo el tema de retirar dinero, porque es que yo los veo en la cola. Yo le doy gracias a Dios al Banco de Venezuela, tiene una sombra ahí enfrente que la hace, que gracias a Dios, pues. Pero no, tenemos que apoyarnos y cuidarnos muchísimo, muchísimo de estas altas temperaturas. Guarden agua en sus casas, para que vayamos ayudando al planeta. Bueno, es que estamos gastando demasiado. Nosotros en Venezuela estamos apoyando mucho al planeta, de verdad. Nosotros con todos los racionamientos que nos tienen, yo decidí verlo así. Bueno, este es mi momento de apoyo al planeta. Momento obligado, pero bueno. Entonces, lo hago con una buena razón. Esperemos que pronto podamos ayudarlo de otra forma. Y usted me dice, ¿cómo? Bueno, instalando paneles solares donde el sol venga a darnos electricidad y nosotros no tengamos que gastar esos recursos que sí se agotan, ¿saben? 7:14 minutos de la noche. Recuerda, lo más importante de la vida lo tienes tú. Y es a ti. Así que cuídate. Cuídate, mi pana, por favor. 7:14, nos vamos con más música y ya regresamos.

7:22 minutos de la noche y ya toda la ciudad se encuentra iluminada. Y creo que sí, no sé si a mi espalda, Jonathan, corrígeme si no tenemos, o si tenemos, si tenemos. Sí hay. Ay, gracias. Gracias por ese regalo, gracias. Bueno, estábamos hablando de todas las cosas maravillosas que están sucediendo en Puerto Píritu. Ojo, que tienen rato sucediendo. Muchas, muchas. Mira, Gonza, mi queridísima Stephanie, de las mejores que hay aquí. Y entonces, le estábamos hablando acá en nuestro TikTok de todo lo lindo y todo lo bueno que hemos vivido estos días. Antes estaba nuestra invitada, la doctora Eli Rub Rojas, hablándonos acerca de el evento, de la jornada que hay, de la conmemoración del Día del Corazón. Les recuerdo, el 26 de septiembre. Eso es sábado. Es a las 7 de la mañana. Es a la orillita de la playa. Es gratis. O sea, ya va. Díganme si necesito un transporte para pasarlos buscando, porque es lo único que me falta. Porque del resto la doctora tiene todo coordinado para recibirnos y bueno, pasar de verdad un súper, súper, una súper mañana atendiendo a la máquina, al que hace posible que estemos vivos, ese corazón. Y ahora quiero hacerles una invitación súper especial para el 19 de septiembre. El 19 de septiembre a Vista, Fundena, EPA, AOTANS, CSF invitan al Día Mundial de las Playas. Sí, el Día Mundial de las Playas 2026. Desde Puerto Píritu, La Cerca, El Hatillo y Boca de Uchire, limpiando toda nuestra costa, sacando todo y sobre todo contabilizando. Ustedes supieran lo importante que es contabilizar y ver qué es lo que el desperdicio, el desecho que más está afectando el ecosistema de mar, de lo que todo lo que es nuestra playa. De verdad que este es un día muy lindo para todos los que hemos disfrutado de este día. Nos unimos, limpiamos, nos sentimos útiles. Es un grupo completo que aparte aprende un montón de cosas. Se recolectan toneladas de basura. Imagínense, esto lo hacen en todas las playas, pero nosotros, junto a Vista, Fundena, EPA, AOTANS y CSF, lo hacemos aquí, en Puerto Píritu. Vamos a limpiar la playa. Esto es súper temprano en la mañana. Mañana tenemos invitada a Victoria Villasana. Ella es una de las personas que dirige esto, gran amiga de nosotros, de la casa, mía también. Y bueno, vamos a hablar acerca del congresillo que va a haber en la mañana. Venimos con los resultados que tendremos. Y allí vamos a estar, en este congresillo, donde están invitados todos los que quieran ser, participar como voluntarios. Voluntarios para dirigir a los equipos, para explicar, para entregar el material. Porque, ajá, ustedes no crean que eso sea así a lo loco. Que usted llegó, agarró una bolsa y recogió. A usted le entregan un respectivo una respectiva planilla donde usted y su equipo van a colocar qué desecho, qué desperdicio están retirando de la arena. Palitos de chupeta, es increíble la cantidad que se recogen. Pitillos, pedazos plásticos, vidrios, y bueno, ahí nos van a explicar cuáles son las categorías, y aunque todos van en la misma bolsa, pues lo que se quiere es contabilizar qué desecho de nosotros es el que más está afectando a la playa. Así que los invito a unirse este 19 de septiembre, Día Mundial de las Playas 2026. Mira, esto sirve para todo. Si tú quieres llevar a tu equipo a un día de compartir, aprovecha el Día Mundial de las Playas, te lo llevas, ayudamos al planeta, limpiamos nuestra playa y nos quedamos ahí en los cocales tomando agüita de coco, comiendo y pasando un día rico, un día familiar, un día empresarial. Puedes organizar a tu empresa, ¿sabes? Para ese día. De repente, únanse todos, compren una franela que hable de ustedes, que digan quiénes son, qué sé yo. Y vayan a ayudar a limpiar las playas. Nunca está de más la ayuda. Nunca. Recuerdo que el año pasado estuvo por acá la gente de Petrocedeño. Ellos venían bellísimos todos, la gente de ambiente y de seguridad. Y de verdad que preciosos todos, súper bellos. Hubo una bailoterapia al final con mi querido Jackson. Recogimos, ya no me acuerdo cuántas toneladas se recogieron, pero son toneladas. O sea, son bolsas y bolsas de basura que se recogen. Un solo día no es suficiente para limpiar la playa, pero en este día, en este solo día,
nosotros podemos contabilizar y tener las estadísticas de qué es lo que realmente están desechando más a la playa. Sin contar las charlas, sin contar la gente que te encuentras, sin contar el buen rato que te pasas, hablando, recogiendo, llenando. De verdad que es súper cool, un rato chévere y bueno, ayudando al planeta. Siempre eso va a estar, va a ser en retribución para ti y para los tuyos. Este 19 seguramente va a estar muy caluroso, así que vamos preparados, bien cubiertos de para que el sol no nos vaya a jugar una mala pasada. Sus gorras, sus sombreros, aprovechen y saquen todas sus marcas empresariales a pasear. Vamos todos para allá a apoyar, a limpiar. Recuerden que mañana tendremos a Victoria Villazana acá en Desprográmate para que nos hable más acerca del 19 de septiembre, el Día Mundial de las Playas 2026. Están todos invitados. Si tuvieron una hija, mi hija se llama Carla. Me están preguntando cómo me gustaría que se llamara si tuviera una hija. Carla siempre. 7:29 minutos de la noche. Hay muchas cosas sucediendo en Píritu y en Puerto Píritu. Y llegó el momento que a mí no me gusta, pero lo hago. Lo hago con toda la libertad como ciudadana de este municipio. Amante de Puerto Píritu y Píritu. Amo a estas ciudades y las respeto y las honro porque no nací aquí. Pero mis hijos nacieron aquí, mi amor está enterrado aquí, mi fe está puesta aquí, mi esperanza está aquí. Entonces, obviamente, yo quiero que esto mejore. Y bueno, me encantaría aplaudir la iniciativa de los policías acostados. Sí me gustaría, créanme que sí. Me gusta lo que hicieron con los ojitos estos de gato que están por toda la curva del Liceo Naval. Se ve chévere, se ve bonito. Espero que algún dron pueda de noche ir y tomarla para que lo disfrutemos, porque en verdad se ve muy lindo. Pero ya va. ¿Quién fue el ingeniero? O sea, ya va. Es que hay cosas que no se entienden. De verdad que no se explican. Estamos cortos de recursos. Es lo que nos comentan cada vez que hacemos una petición, una solicitud, los recursos. Pero los recursos son para cuidarlos. Entonces hicieron unos policías acostados. Qué chévere. Bien. Vamos a prevenir accidentes. Sí, esa zona de la playa de verdad requiere que le bajen 2 a la velocidad y me parece chévere. Pero en serio, así como los hicieron. ¿Y los recursos qué? Hoy vi que tuvieron que bajarle al policía. Hoy estaban trabajando en bajarle al policía. Yo decía, no es posible. Ustedes saben cuántos sacos de cemento, porque fue con cemento que los hicieron, se perdieron ahí. Y esos cementos pudimos utilizarlo en otra cosa. Pero bueno, no soy yo, ni eres tú que me estás escuchando, que estás dirigiendo esto. Pero Ingeniería Municipal debería tomar acciones. Porque ahí perdimos recursos que pueden ser utilizados en otras cosas. Valiosas y también maravillosas. ¿Puerto Píritu está creciendo? Sí. A Puerto Píritu va a venir mucha gente. Y te lo digo yo, que estoy en la primera línea de los inversionistas y de las personas que llegan. En la inmobiliaria, obvio, sé qué está sucediendo aquí. Sé cómo se mueve. ¿Por qué? Bueno, porque ha crecido la cantidad de requerimientos de alquileres de empresas que ya vienen. Por acá me dicen, malgastar los recursos es normal. No es normal. Eso sucede solo bajo una mala gerencia y bajo una mala dirección. Porque eso no es normal. Hay que aprovechar nuestros pocos recursos que tenemos. Entonces, un beso, Saraí, un beso. Hola, Vanessa, ¿cómo estás? Ay, por aquí se conecta muchísima gente. Por acá me dice Sebs. Debe ser Sebastián. Ah, que si tuviera una hija, ¿cómo me gustaría que se llamara? ¿Cómo le gustaría a ustedes que se llamara si tuviera una hija? ¿Juana o Carla? Bueno, yo voy por Carla porque todos mis hijos son Carlos, Carla, Carlita y todo Carla me encanta. No es que su papá se llamara Carlos. Aquí en Estados Unidos no se malgasta ningún recurso. Por algo son potencia, primer mundo. Esas cosas no pasan en el primer mundo porque eso empieza en la planificación. Ahí empieza la distribución de los recursos de manera correcta. Y eso es todo. Ya olvidémoslo, esperemos que ya mañana, pues, no pegue ningún carro. Vi un video que yo dije, Dios mío, o sea, hay dos cosas que no hay que reírse, porque, ¿saben? No podemos hacer de todo un meme. Pero por Dios, o sea, ya va. Una señora que iba en moto, y no pudo, dos señoras, iban en moto y no pudieron y tuvieron que bajarse de la moto para empujar la moto. O sea, ya va.
aquí estamos hablando de dos cosas complicadas. Uno, hay que darle clases de manejo de moto a la señora. Porque una estructura como esa se pasa de ladito, mi doña. Y la segunda es, por favor, o sea, ¿quién se le ocurre? Es que eso es igual que el mamotreto este que tenemos aquí en la quebrada, aquí en el faro. Eso es igualito. Miren, a esa gente, Ingeniería Municipal debería multarlos, tumbarles todo y que vengan a hacerlo gratis. Bien hecho. Ah, y por cierto, aquí para cerrar el tema y no seguir hablando. El puente Yupi. Es que eso ni a caballo. O sea, el Yupi. Sí, ya entendí. No había entendido. Pero una solicitud de verdad, esto sí ya es muy serio. Por favor, yo sé que están recién hechos, yo sé que los hicieron ayer, antes de ayer, pero demarquen eso. Eso es una tragedia andante si no se demarca pronto. Pongan algo, un mechurrio, una cosa, algo mientras no hagan el trabajo completo, que sé que lo van a terminar de hacer. Pero mientras tanto, porque aquí hay gente que sí sabe que están haciéndose y que están en construcción, pero hay otra gente que no sabe. Entonces vamos a poner algo ahí que los demarque. Una buena gerencia se mantiene con un buen liderazgo. Bueno, sí. Hola Lina, felicidades por tu live, está chévere, me quedo. Soy Jenny Colina. Hola Jenny, ¿cómo estás? ¿Cómo te va, administradora Colina? Si usted tiene un problema, una gestoría, algo que usted requiera, usted llega donde Jenny. ¿Dónde están? Frente a la Plaza Bolívar. Ahí está Jenny, con todo mi corazón para ti. Pero es que es verdad, yo he tenido unas situaciones que yo digo, yo no tengo tiempo, ni paciencia, ni control ante las páginas, ¿saben? Gubernamentales, que todo ahora es lleno así, yo la busco y ella me soluciona todo eso. Así que ya lo tienen ahí. Más claro, imposible. Menos mal está el CDI cerca de esos mamotretos. No. ¿Qué es eso? ¿Qué comentario tan horrible es ese? No. Menos mal la gente toma conciencia y hacemos las cosas como son y aprendemos a ser educados y pedir las cosas también como son. Porque es que tú entras en las páginas donde... Porque es que somos tan radicalmente gafos todos. Porque unos hacen de todo un chiste. ¿Quién te va a tomar en serio si todo un chiste? Nadie. Y otros hacen de todo una queja y una protesta y una cosa que no va a tener frutos. Entonces, hagámoslo bien. Tranquemos. No, mentira. mentira. Estoy jugando. No. Hagamos la solicitud como debe ser, ¿ok? Utilicemos nuestra voz y nuestros medios para hacer las cosas bien y demostrar que nosotros somos gente educada, civilizada, pero que sabemos cuáles son nuestros derechos. Y ojo, tus deberes. Porque ya se va a terminar el 2026 y no te he visto pagando los impuestos municipales. Te me estás haciendo el gafito, ¿verdad? Ah, el año que viene, cuando te cobren una multa por deber tanto, te quejas. Vamos a pagar a tiempo. Porque para poder exigir, tú tienes que estar solvente. Eso es todo. He dicho. 7:36 minutos de la noche y vamos a leer un poquito de los mensajes que están aquí en TikTok, por acá me dicen menos mal, ajá, jeje, excelente. Ok, ah, Jenny, chévere. Los valores se han perdido, sí y no. No se han perdido porque yo soy una mujer de valores, porque tú que me escribiste eres una mujer de valores, porque conozco mucha gente de valores y nosotros vamos a continuar hablando de eso, de los valores, de los límites, de nuestros deberes, de nuestros derechos. Y lo vamos a hacer con la educación y el formalismo que eso se requiere. Porque tú no puedes reclamar como un loco gritando y eso nadie te lo va a entender. Tú tienes que tener un argumento coherente. Y con tus argumentos coherentes lo vamos a lograr. Por acá me dicen, buen live, gracias. ¿De qué se trata? Desprográmate, es justamente eso. Es una invitación, no a que creas lo que nosotros te decimos, sino a que pienses porque estás creyendo lo que estás creyendo y si de verdad te funciona. Por acá me dice, a esta generación cuesta que capten los valores. Sí y no. Y sí y no. ¿Por qué? Porque nosotros somos el ejemplo. O sea, nosotros no podemos hablar si nosotros tenemos que ser el ejemplo. Entonces, ¿qué ejemplo puede tener una generación en donde la gente todo se lo toma chiste? Donde de todo hace una broma. Donde todo es un malandreo. Porque ahorita todo el mundo quiere ser más malandro que un malandro. O sea, no ser malandro, hablar malandro. Estaba viendo ayer, justamente, y voy a aprovechar esto,
una persona, un creador de contenido, Soy Kay, creo que se llama, que él hace de varias mujeres. O sea, él es un hombre y se disfraza o toma personajes de mujeres. Una de esas es de un liceo, del liceo de antes, de cómo bailaban. De verdad que a mí me fascinó. Él hizo una obra ahorita, Las Altagracias. Gracias, Jenny, exactamente. Y él hizo una obra ahorita en el Teatro Chacao. ¿Qué me encantó? Que luego vi una entrevista donde él lo explicaba. Él no dijo una sola grosería. Siendo un comediante venezolano, caraqueño, en una postura graciosa, ¿saben? Una postura cómica, y no dijo una sola grosería. Y yo dije, qué bello, o sea, no escuché una grosería, no hizo falta una grosería para que todos se rieran. Yo los poquitos cortos que he visto, porque si viene yo lo voy a ir a ver, yo dije, no dice una sola grosería. Y luego, en otro, scrolleando, pues pasé en TikTok y encontré una entrevista de él. Entré a la entrevista y él lo decía. Él decía, decir grosería es una elección. Y yo elegí que no me hace falta hacer humor con groserías, porque el venezolano no es groserías. Y el venezolano no es el tren de Aragua, y el venezolano no es un malandreo, y el venezolano no es eso. No puede ser eso lo que venga a generar valores hoy por hoy en nuestra familia. El reggaetón, gente, el reggaetón hace lo suyo. Por acá me dicen, Lina Hermosa, no sé qué es eso, un abrazo súper grande, porque es un abrazo disuoso, así dice. grande, te quiero, gracias, me alejo, gracias, mi amor, mi Alejandro, tan lindo. Nos traslada a nuestra familia de antes, a las familias, al colegio, la gente que fue a los liceos públicos, también nos traslada eso. Síganlo, Soy Kay, de verdad que qué lindo, Las Altagracias. Si vieras aquí en Estados Unidos la perdición de adolescentes, voy a decirlo hasta el cansancio. Si hay algo que yo soy y que puedo decir, tengo título, graduación, máster, licenciatura, posgrado y no sé qué más, magister y no sé qué más exista más arriba, es ser mamá. Y yo les voy a decir una cosa. Las pantallas, no, mal. Si usted pone a su hijo y lo expone a una comunicación equivocada y no tiene su guía, mal. Estamos teniendo muchas situaciones con nuestros hijos. ¿Por qué? Por la inmediatez. Nosotros necesitamos producir como padres, y el hecho de producir requiere que nosotros estemos tranquilos. Hemos hablado de esto un montón de veces. Y entonces, para nosotros estar tranquilos, le damos una pantalla. Aquí está, mi amor. Y en esa pantalla ni siquiera vigilamos cuáles son las cosas que ellos están consumiendo o no consumiendo. Lo otro es, ¿tú no eres amigo de tus hijos? Déjense de esa tontería. Usted no es amigo de sus hijos. Usted siempre va a ser el guía de sus hijos. La mamá, el papá, el tío, el abuelo. Somos la guía. Yo sí sé ser mamá. Y no soy la mejor mamá, porque créanme que he cometido unos errores que yo digo, Dios mío. Pero también me responsabilicé de los hechos y pues desecho terapia. Y le digo, papi, tú necesitas terapia. Eso hay que arreglarlo en terapia, porque yo sí creo en eso. Por acá me dicen, las mamás de ahora les da miedo reprender a sus hijos. Es terrible. Más allá de darles miedo, yo creo que es que nos enseñaron que no podemos ser malos. O sea, que si nosotros los gritamos o tal, o sabes, eso es malo, eso es ser malo. Y creo que al ser humano hay algo que le genera angustia y es ser malo. ¿Y ustedes saben qué? Pa' mala, yo. Yo sí. Vi una entrevista, que los invito a todos que la busquen, de Cristiano Ronaldo. El periodista le decía que si él creía que su hijo iba a ser también el primero del mundo. Y Cristiano Ronaldo, muy frío y muy tajante, le dijo, no, estoy seguro que él no va a ser el mejor del mundo. Yo misma hice que, ¿cómo así? ¿Cómo así que no? O sea, al contrario, en mi mente, ¿no? El niño tiene la mejor alimentación, la mejor tecnología, el acceso a todos los recursos. O sea, ¿cómo no va a ser? Y justamente eso es lo que está jugando en contra del hijo de Cristiano Ronaldo. Cristiano dijo, él no tiene el hambre que yo tenía. Yo no tenía zapatos, yo no tenía balón. Yo tenía que hacer el esfuerzo y esforzarme más que todos los demás para poder tener eso. Él lo tiene todo.
Y es ahí donde yo les digo, a mí me han dicho que yo soy una mala madre porque he puesto a mis hijos a pasar trabajo. Sí, los enseñé a trabajar, los enseñé a ser hombres que se autotrabajan. Y cuando digo autotrabajan, es que saben cuando se responsabilizan de sus decisiones. Porque no son de sus errores, son sus elecciones. Ellos eligieron eso, ahora responsabilízate. Aparte, es necesario saber que nosotros somos buenos padres, pero que necesitamos darle buen tiempo, tiempo de calidad a nuestros hijos. Entonces, por eso cuando me dicen que no tienen valores, que la generación de ahora, yo digo que sí y que no, porque todos tenemos razones. Ellos la tienen complicadísima. Nuestros chamos hoy por hoy la tienen difícil. Sí, porque sabes, tú antes le dabas a un niño, una pelota y lo soltabas ahí, esa gente iba y se caía y se raspaba y se daban golpes por todos lados y jugaban con esa pelota y se inventaban un juego y se inventaban otro. Ahorita, yo no tengo tiempo de llevarlos al médico. Yo le doy una tablet, toma, aquí está, juega fútbol, juega FIFA. De paso le compro el juego, toma, juega FIFA. ¿Sí? Y ahí están. Entonces, es responsabilidad de los adultos la generación que estamos creando. La generación de cristal no nació de cristal. La generación de cristal la hicimos de cristal el día que nosotros decidimos que la crianza tiene que ser más de amiguitos, más de complacencia, menos esfuerzo, ojo, no sacrificio, menos esfuerzo. Y entonces eso ha creado que le teman al sol, le temen a la lluvia, le temen al barro, no les gusta jugar con otra gente, es complicadísimo hablar entre ellos, si no existe la tecnología en el medio, no están, el que no tenga un teléfono es un gafo, el que no esté creando contenido, el que no sea youtuber, el que no sepa de esas palabras que se están inventando ellos, ojo, palabras que en todas las generaciones hemos tenido, palabras que son, yo me acuerdo cuando mi hija estaba chiquita, adolescente, que hoy ya tiene ella 30 años, y ella escribía en horrible, mi mocita era M-O-Z-I-T-A-H, y yo decía, Dios mío, pero ¿qué le están haciendo al español? Hoy no saben ni escribir, es verdad, pero yo sí, cada vez que hace una cosa de esas, una plana, para que escribiera bien. 1,000 líneas por acá me dicen, y qué difícil está el mundo ahorita, antes éramos fuertes, ellos no saben ni dónde están parados. Sí, tú pones un chamo de esta, no todos, pero lamentándolo mucho la mayoría, y le llevas la contraria y ellos no saben qué hacer con la contraria que tú les das. Ellos no saben qué hacer con un no, ellos no saben qué hacer. Miren, esta es una generación de verdad que siente el rechazo muy profundo, porque están tan a la inmediatez y tienen todo tan a la mano, que el rechazo para ellos no lo saben manejar. Y por eso es importante terapia. Terapia para nosotros los papás, para poder saber llevar a los adolescentes y a los niños. ¿Ok? Gente, todo se trata de amor. Pero a veces el amor mal canalizado frustra. No hace que crezcan. No los deja prosperar, crecer. Y sobre todo no los deja ser. Es tanto el amor que les tenemos que los sobreprotegemos. Entonces es necesario soltarlos y dejarlos, que se caigan, que se raspen, que se corten, que se fracturen. O sea, ¿qué va a pasar después de eso? Curarlos, arreglarlos, sanarlos, más nada, eso es lo que vamos a hacer. Ya está llegando mi querida gente de Manía Alternativa, 7:46 minutos de la noche, continuamos con más de Desprográmate.

7:49 minutos de la noche y de verdad qué alegría estar rodeada de gente insuperable, gente como tú, por supuesto, gente de Tropical 98.5 FM.

demasiado del mundo, porque Dios nos tiene tanta fe que nos tiene todavía aquí. Entonces vamos a salir todos los días a caminar con la fe que Dios nos tiene a nosotros. Yo cada vez que digo, oye, no me puedo rendir, Dios me tiene fe. Y si Dios me tiene fe, es porque yo puedo con esto y con más. Así que nos vamos con la publicidad de la estación y nos escuchamos, y de la estación y del programa, y nos escuchamos mañana. Un besito.

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Dios es bueno, Dios sabe lo que hace. 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

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Nos vamos con buena

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0: Hola, hola, muy buenas noches, muchachones. Sean todos, todos y todas bienvenidos a Manía Alternativa, el espacio que te permite ser libre como una mariposa, volar por los aires sin que nadie te diga ni te señale. Y si lo hace, bueno, es porque nos está escuchando Manía Alternativa. ¿Cómo están, muchachones? Se les habla Gino Soto y a mi izquierda. ¿Cómo está la cosa? Hoy estaremos tendremos un programa bien interesante porque estaremos hablando de esos tabús que existen entre pareja. ¿Por qué la relación se enfría? Y nosotros desde acá estaremos hablando algunas cosas y otras interesantes, además de eso, que posiblemente tengamos hoy una entrevistada interesante que nos hablará un poco más de ello, pero más adelante le estaremos diciendo porque no tiene que confirmar si salió su vuelo desde Amsterdam para acá, pero no lo sabemos todavía. Así que bueno, en sintonía de la buena música, el humor, un poquito de sarcasmo, un poquito nada más, solo un poco, ¿verdad?
1: Sí, pero ¿por qué solo un poquito y no mucho?
0: No, porque lo mucho a veces aburre, entonces es poquito, porque okay. Lo poquito es bueno. Entonces, muchachones, trabajamos en la dirección general de Jonathan Rom.
1: Administración, Mario Eugenio Mejía.
0: Técnico de audio, producción, hoy se encuentra Jonathan Rom.
1: Conducido para todos ustedes
0: por... Moana Abrela.
1: Y Gino Soto.
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0: Señores, ahora sí vamos con muy buena música acá en Manía Alternativa y escuchamos A Flock of Sequels de Iron. Ya regresamos, muchachones.